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0: Palito Ortega en los temas retro, 6:05 en Expresiones FM, 6:05.
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0: Grupo Pandora también, tema retro, Mátame Suavemente, 6:05, 27 Celsius en la temperatura en Chalco, centro.

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1: Camilo Sesto, a los temas retro se llama Tarde o Temprano. 6:09 en los retros desde Chalco Centro. Los saludos de Ricardo Castillo.

0: llama Retro con Camilo Sesto, 6 de la tarde, 12 minutos.
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0: Manuela Torres en los temas Retro, te voy a enseñar a querer. 6 con 12.

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1: Estrellita y el tema, perdóname, tema retro, 6 de la tarde, 18 minutos.
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2: En los temas retros a las 6 de la tarde, 21 minutos, Sasha Sokol, Rueda mi mente.

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1: El príncipe de la canción, no podía faltar José José, los temas retro. Se llama Piel de Azúcar 625.

0: Son las 6 de la tarde con 28 minutos en Expresiones FM, pues qué bloque de música retro en Expresiones FM, viernes 15 de mayo 2026. Saludos a la gente que nos acompaña en Valle de Chalco, en Ixtapaluca y por supuesto aquí en Chalco Centro. Todos los maestros de esta zona oriente del Estado de México, aplauso, aplauso de la producción. Feliz Día del Maestro a todos los que se dedican a la docencia. Bueno, son las 6 de la tarde, 28 minutos. Vamos a hacer una pausa. Vamos a la recta final. Mañana tenemos el informativo con Efraín Morales de 10 a 11 de la mañana. Tenemos participación de deportes ahí. Y después un programa especial, control remoto, después del mediodía en la frecuencia del 100.5 MHz. Los saluda Ricardo Castillo desde Chalco Centro. La temperatura, les digo cómo está la temperatura aquí en Chalco, porque pues el calor no... ha bajado muy poquito, tenemos 26 Celsius de la temperatura. Comenzamos la transmisión alrededor de las 4 y media de la tarde con 28 Celsius. La máxima hoy fue de 29, la mínima de 13, mañana 27 con 14, el domingo 26, 13 con probabilidades de lluvia. Mañana, el domingo, el lunes y el martes. Así que esta semana que viene ya, obviamente entraron ya los huracanes y ya las lluvias se van a hacer presentes en el centro del país, junto con el verano, que ya también estará a la vuelta de la esquina a partir del próximo 21 de junio. Vámonos a la pausa, regresamos a Expresiones FM en los temas retro desde Chalco Centro, contigo.
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2: Rápidamente regresamos a los temas retro de Expresiones FM. Es que qué agasajo esos temas de los retros. Son la historia, son capítulos, son páginas. Páginas de romanticismo y páginas, pues sí, de la vida real, ¿no? De repente algunos temas, o me parece que todos los temas, ¿no? Han sido a través de la vida real, las vivencias, historias que han tenido los autores o que les han contado a los autores, y que estos se inspiran para hacer temas, pues musicales, poemas totales con música. Vámonos con Francisco Javier, que es La Libertad, tema retro.
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2: Es Sergio Facelli, el tema se llama Volveré. Los Retros, 6 de la tarde, 34 minutos, 6:34.

0: Volveré con Sergio Facelli, 6:38, 6:38.
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2: Amigo Ricardo, buenas tardes. Un saludito para mis comensales aquí en Marisquería La Ventosa, amigo. Te agradezco, muchas gracias.
0: Saludos, don Güences, hasta la Marisquería La Ventosa en Valle de Chalco. Saludos, saludos a don Güences. Aplauso de la producción para todos los comensales que están ahí acompañándolo en ese lugar, La Ventosa, excelentísimo lugar para los mariscos, 100% recomendable. Saludos a don Güences, 6:38. Pues vámonos con más de la música retro en Expresiones FM.
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0: El Yuri se llama Maldita Primavera. Uy.

0: Maldita Primavera con Yuri.
1: El Osema Retro 642.
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0: Luis Miguel, no me puedes dejar así. 643.
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2: Marisela los va a retro y voy a ser feliz. 6 de la tarde, 46 minutos. Estamos en la recta final. Los saluda Ricardo Castillo.

0: Marisela, los temas retro 650.
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0: Es Lucero, se llama Tácticas de Guerra, recta final de los temas retro en Expresiones FM desde Chalco Centro. Los saluda Ricardo Castillo, tarde de viernes.

0: Michi, el pobre, si me enamoro. Son las 6 de la tarde, 57 minutos. Ya nos vamos. Los saluda Ricardo Castillo. Espero que hayan pasado bien. Aplauso de la producción. Hoy la producción, la verdad es que ha trabajado intensamente desde los sonidos en el aire, de 4 a 6 de la tarde, y de 6 a 7 con los temas retro, porque hemos tenido temas, sí, temas importantes, temas que han quedado ahí en la historia musical. Pues de Sudamérica, ¿no? De todo el mundo. Sí, de todo el mundo, porque por ejemplo, Richie Pobre, un grupo español. Ahora los gruperos, bueno, pues hay de Sudamérica, hay de Colombia, hay de algunos otros lugares. Entonces, bueno, pues sí es una música muy variada de todo el planeta. Bueno, vámonos con... ¿va? Gracias, buenas noches, pásenla bien, feliz viernes, fin de semana, pásenla bien. Nos escuchamos en Expresiones FM, gracias. Aplauso de la producción. ¡Nos vamos!
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2: Son las 7 de la noche con 13 minutos.
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1: Son las 7 de la noche con 25 minutos.
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2: Son las 7 de la noche con 33 minutos.
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1: 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Son las 7 de la noche con 40 minutos.
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2: Son las 7 de la noche con 46 minutos.
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1: Son las 7 de la noche con 54 minutos.
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1: Son las 8:09 p.m.
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1: Son las 8 de la noche con 15 minutos.
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2: Son las 8 de la noche con 23 minutos.
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1: Son las 8 de la noche con 28 minutos.
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2: Son las 8:34 p.m.
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2: Son las 8 de la noche con 42 minutos.
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1: Son las 8 de la noche con 49 minutos.
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1: Son las 8 de la noche con 56 minutos.
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1: 9:04 de la noche, iniciamos su programa El Canto de las Calles. Yo soy su amigo Rey Cruz. Y hoy, 15 de mayo, pues al maestro con cariño nos dice Vago de su disco Suicida: oye, maestro. Bueno, se llama El Maestro con Cariño, pero pues no puede faltar para nuestros queridos docentes, para nuestros queridos maestros. Ahí está su rola, con todo cariño de parte de su amigo y servidor Rey Cruz. Oye, de veras, Burchavita es maestro, ¿verdad? Bueno, no, contra él no tengo nada. Tengo mucho en contra de los maestros que pues no trabajan y que se quieren aventar hasta 3 meses de vacaciones, como el Mario Delgado, que estaba diciendo que 3 meses de vacaciones para todos los chavitos, que por el mundial, que shalala, que shalala. Si de por sí no sabe nada, los morritos, les preguntas algo y no tienen ni idea de qué les estás hablando. Algo básico, algo sencillo que aprendes en la primaria, pues no tienen ni idea, es más, no saben ni escribir. Todo lo hacen en el celular y en la tablet. Pero bueno, solamente son críticas aquí de su más inseguro servidor. Yo soy su amigo Rey Cruz y les doy la bienvenida a este espacio que va de 9 a 10 de la noche, de lunes a viernes, a través de Expresiones 100.5 FM. Y bueno, pues hoy toca Tropi Viernes otra vez. Y ahorita en 10 minutos vamos a tener por acá en entrevista al conjunto Tropidélico. Así que pues los esperamos al ratito. Y también a las 9:35 vamos a tener por acá al Colectivo Latino también, que ayer pues estábamos intentando comunicarnos con ellos, pero pues andaban por otros lugares, andaban por Puebla, me parece, y no entraba la llamada, así que la cambiamos para el día de hoy. Y hoy sí le vamos a dar. Así que, pues ya que es Tropi Viernes, pues vámonos con algo para bailar, ¿no? Algo remixiado, electrónico, extraño, sabrosón, que se llama Chinito Rulo, a cargo de los Mirlos, directamente desde Perú. Y acá los acompaña Shushupe, que me parece que ella es de Panamá. Chinito Rulo Remix, Shushupe y los Mirlos en El Canto de las Calles en este Tropiviernes, con tu amigo Rey Cruz a través de

0: 9:09, le damos las gracias al universo por todo lo que nos da todos los días, porque es muchísimo y la verdad no sabemos cómo pagarle. Ahí estuvo Chinito Ruler Remix con Xuxupe y los Mirlos directamente desde Perú. Y pues vámonos, vámonos con otra rola, estoy por acá peleándome. Vámonos con Cumbia de la Montaña. Esta está un poquito larga, pero la vamos a cortar. Un poquito de cumbia rebajada directamente desde el norte de nuestro país.
1: ¡Cumbia sonidera!
0: Exacto, ellos mismos tocan esta rolita, Los Amantes del Futuro. Y esto se llama Cumbia de la Montaña. Vámonos con un ratito, porque sí está larga y se nos

directamente desde el norte de nuestro país. Y bueno, pues vámonos, porque esto sigue y ahorita vamos a entrar con entrevista. ¿Quién crees que se va a presentar el próximo 19 de septiembre en el Teatro Metropolitan? Pues si no lo sabes, vengo yo a darte la noticia. El Son Rompepera se presenta el próximo 19 de septiembre en el Teatro Metropolitan y estamos celebrando este acontecimiento porque se va a poner bastante bueno. Mientras tanto, vámonos con un clásico. El pájaro Sensontle de Son Rompepera está en la casa y lo escuchas con tu amigo Rey Cruz a través de Expresiones 100.5 FM. ¿Cómo dice, chamaco? ¡Súbele!

0: México. Ahí estuvo. Y qué mejor, bueno, que escuchar a estos señores que se presentan el próximo 19 de septiembre en el Teatro Metropolitan, ya que también les gusta a estos señores hablar de ovnis, les gusta hablar de abducciones, de extraterrestres. Y ya tenemos en la línea telefónica al conjunto Tropidélico, que nos viene a presentar precisamente cumbia de abducción por acá. Muchachos, bienvenidos. Está por acá Manu, está Melvin y está otro elemento por acá. Bienvenidos, chicos, ¿cómo están?
1: Buenas noches. Estamos acá. Saludos, amigos, desde San Salvador hasta la gran Tenochtitlán.
0: Eso es todo, muchachos. Recuérdenos quién están, porque se me olvidó el nombre del último elemento.
1: Ah, claro que sí, está aquí. Nos acompaña Willy Hendrix en la guitarra. Ajá. Manu, bajista de la agrupación, y Melvin, tecladista y vocalista de la agrupación.
0: Willy es el que se me estaba olvidando. Pero bueno, pues muchachos, pues vamos a presentarle su propuesta a nuestro público hoy Tropiviernes, que queda perfecta, porque los viernes en esta estación de radio nos gusta presentar pues grupos como los suyos, que nos traen propuesta pues digamos que cumbiera, pero con actitud rockera, pero con tintes electrónicos y con una combinación de muchísimas cosas, que es precisamente lo que también nos trae el conjunto Tropidélico. Cuéntenos un poquito sobre su, bueno, sí, sobre su música y también, ¿desde cuándo surgió este proyecto, muchachos?
1: Claro, bueno, el proyecto surgió a finales del 2020, terminando el confinamiento acá en San Salvador. Uh-huh. Nuestra idea era básicamente reunirnos un sábado por la tarde a comer un ceviche, pero habían instrumentos musicales y se nos ocurrió hacer una versión de una cumbia salvadoreña clásica de los 60s, uh-huh, cumbia en do menor del maestro Lito Barrientos y su orquesta. Y al final pensamos que teníamos que hacer una banda. Entonces siempre decimos que íbamos por un ceviche y terminamos haciendo una banda.
0: Increíble. ¿Quién más nos comenta su versión de los hechos por ahí, por favor?
2: Bueno, o sea, aquí te va a hablar Willy Hendrix en las guitarras.
0: Eso, Willy.
2: No, ¿qué onda? ¿Cómo estamos por allá? Mi versión de los hechos ocurre un poco más después. Ya la banda más o menos ya había como ensayado un par de veces y necesitaban ahí un guitarrista. Entonces me acuerdo que yo llegué al ensayo y estábamos allí, sonaba medio raro al principio, pero le vi actitud. Entonces ahí empezamos ya a tocar con todo y ya de ahí empezamos a como ya formalmente, por decirlo así, ¿verdad?
0: Excelente. Y por ahí, ¿qué nos falta? ¿Nos falta alguien más que nos dé también su versión de los hechos?
2: Bueno, mi versión fue que la banda oficialmente, soy Manu, el bajista. Ajá. Y mi versión es que el primer ensayo de la banda fue justo mi cumpleaños. Yeah. Fue justo, sí, fue como un buen augurio y bueno, sí, desde entonces sí que nos han pasado como cosas bien chingonas, entre ellas poder convivir casi una semana entera con Rocco Pachucote, ¿no? Tocar en el Lunario, también del Auditorio. Esto fue en nuestra primera gira en México. Uh-huh. En el 2024, y ya que tuvimos como el chance de compartir con otras bandas, con la Mafia Andina, con Sara Kurruchik, entre otras, y bueno, ahí se dio todo.
0: Excelente, muchachos. Y este 5 de mayo, o sea, hace 10 días, sale este nuevo material de ustedes que pues viene inspirado con la psicodelia, viene inspirado con el tema, pues yo creo que de moda desde que yo me acuerdo. Yo ya tengo 43 años, muchachos, y desde que tengo uso de conciencia y de razón, siempre hemos estado hablando de... Siempre estamos hablando de ovnis, siempre estamos hablando de extraterrestres, y ahora ustedes nos vienen a presentar este sol costeño. Cuéntenos, por favor, acerca de esto.
2: Bueno, sí, Sol Costeño es ahora eso que hemos llamado esta cumbia de abducción. Uh-huh. Queremos desde Centroamérica, queremos compartir estas sonoridades y justamente esta narrativa de ovnis y de UFOs que desde ratos que venimos hablando de eso y bueno, compartimos tanto en San Salvador como también desde el Popocatépetl, que se ven como estos avistamientos, ¿no? Uh-huh. Entonces, Así que si ves la portada del sencillo, también pues está inspirada en estas revistas bien vintage y como decirte que de las historietas de los 60s, ya, y también un poco con la sonoridad y esta como qué decirte, como estética cinematográfica también que queremos mostrar, no sé, y si lo juntas con la portada, pues vas a ver que hay como una narrativa así muy vintage, muy como, no sé, ponerle las películas y las portadas de las películas del Santo, ¿no? Yo me acuerdo de El Santo y las Momias de Guanajuato, ¿no? Y que son como una portada muy, muy similar y tiene como esa vibra, ¿no?
0: Exactamente, nos presenta una especie de ciencia ficción muy clásica cuando los efectos especiales eran de cartón, pero cuando las ilustraciones también de estas películas pues eran increíbles, ¿no? Y que Santo contra las mujeres vampiro, que el piporro contra los extraterrestres y un montón de películas que, bueno, acá en México muchos músicos se inspiraron para la música surf, pero pues ustedes ahora toman todo esto, toda esta narrativa principalmente para hacer cumbia, y creo que está brutal. Tal, Sol Costeño tiene un ritmo increíble que, como les comentaba al principio de esta entrevista, tiene la actitud del rock, tiene la cumbia salvadoreña, tiene pues todo el ritmo latinoamericano que siempre nos gusta, sobre todo disfrutar en un concierto o en una fiesta. Willy, danos tu versión de los hechos, por favor.
2: Yeah, gracias. La verdad es que dentro de la creación, composición de la canción, pues siempre intentamos llevar como una estructura. En este caso Melvin llevó la idea principal y empezamos a trabajar sobre esa canción, ¿verdad? Uh-huh. Y ya de ahí cada quien me fue poniendo su elemento ya en los ensayos, en las jodarrias que agarramos a veces para ensayar, y después decidimos ya montar una maqueta, grabarla ya más, un poquito más profesionalmente, y pues la verdad es que a mí me gusta el resultado también. Es un resultado bastante bastante decente, que podría fácilmente competir con otras canciones. Me gusta bastante la sonoridad que nos dio también ahí nuestro productor. Uh-huh. Y pues nada, de ahí para allá el contenido, pues ya lo explicó Manu ahí, el contenido filosófico de la canción. Entonces yo te explico más o menos el contenido de producción, ajá, o de procesos para la creación.
0: Excelente. Melvin, siguiente pregunta, mi hermano, porque ya se nos va acabando el tiempo. ¿Cuándo van a regresar a México a presentar este material?
1: Claro, mira, estamos moviendo cielo y tierra, toda la maquinaria para el viernes, el ruido. Estamos pensando regresar por ahí antes de que termine el año, por ahí de octubre. Vamos a dejar que pase un poquito la fiebre del mundial que ya viene, y bueno, esperamos estar por ahí tipo octubre visitándolos de nuevo.
0: Oh, estaría genial ya para la última parte del año, por decirlo así. Sobre todo octubre, que también se va de la mano, se pega mucho con el Día de Muertos por acá, que ya sabes que tanto aquí como en El Salvador es una fiestotota. Y yo creo que estaría genial tener la música de este conjunto tropidélico acá en México por esas fechas principalmente, y eso también nos da muchísimo gusto. Y bueno, últimas preguntas. Manu, pues carnal, esta rolita de Sol Costeño, ¿va a tener su video oficial o andan en eso?
2: Pues no, justamente va a tener un video lyric. Eso es lo que está planificado, para que la banda se la eche en el karaoke. Uh-huh. Entonces sí, en la sala de la casa, en la carnita asada, en los taquitos, pues la gente ahí se pueda echar el arte, como decimos acá.
0: Excelente, excelente, mi hermano. ¿Y qué sigue para ustedes después de este sencillo? ¿Cuánto tiempo le van dando a cada canción ustedes? ¿Puede ser unos 2 meses o 3 meses?
2: Pues ya, esta es la finalización, digamos, de un proceso de una serie de sencillos. Uh-huh. Que hemos

0: playa en México. Se escriben diferentes, pero se llaman Mahahual. Entonces, tenemos Mahahual, Ultramar, uh-huh, y ahora Sol Costeño. Estos son, digamos, los sencillos que vienen para nuestro segundo álbum, uh-huh, que está para lanzarse en septiembre de este año, es decir, un mes antes de irnos para México.
1: Exactamente, ya para que lo traigan calientito acá a nuestro país y pues listos para disfrutar de la fiesta. Exactamente, pancito recién salido. Pues ahora sí, ya finalizamos. Gracias por haber estado con nosotros, muchachos. ¿Algo más que quieran agregar cada uno de ustedes, por favor?
2: Nada, saludos a México.
3: No, gracias, gracias por la oportunidad, por el espacio. Pueden visitar nuestras redes, Conjunto Tropidílico, en Instagram, todo junto. Por ahí tenemos más actividad. Y bueno, es viernes, el cuerpo lo sabe, y escuchemos Sol Costeño. Aquí se les paso el mano para que se despida.
1: Eso.
0: Gracias, gracias. Un saludote a toda la banda, a toda la bandita de la Ciudad de México, de Jalisco. Bueno, realmente estos días hemos estado hablando con mucha gente y es realmente increíble poder estar conversando y dirigiéndonos a la banda mexicana. Así que nada, un gran abrazo, muchas gracias. Por favor, escuchen Sol Costeño y luego, despuesito, van a escuchar Macario.
1: Eso.
0: Que el espíritu de Macario les absorba.
1: Eso es todo. Pues vamos a abducirnos con Sol Costeño. Ellos son Conjunto Tropidélico, sonando en el canto de las calles a través de Expresiones 100.5 FM. Gracias, Willy. Gracias, Melvin. Gracias, Manu. Y nosotros nos vamos entonces con este sol para disfrutar esta noche de Tropiviernes aquí en Expresiones 100.5 FM. 9:27. Después de esta rolita vamos a un corte de estación y regresamos con mucho más. ¡Súbele!

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7:35, ahí estuvo Caballito Nocturno, sonido gallo negro sonando en el canto de las calles. Yo soy tu amigo Rick Cruz y vamos a contactarnos con nuestro amigo Cristian de Colectivo Latino, que ayer lo estábamos programando, pero no pudimos tener entrevista. A ver, estoy marcando, pero como que no entra. A ver, vamos a ver qué está pasando por acá. A ver. Mientras tanto, pues vámonos con algo de fondo musical, ¿no? Porque parece que no entra. Pues vámonos con una rolita como fondo musical para no dejar esta que tenemos ahorita de Conjunto Tropidélico. Vámonos con esto que se llama De Lluvias, Los Pau Pau, mientras entablamos comunicación con Cristian. Estás escuchando Tropiviernes, el canto de las calles a través de Expresiones 100.5 FM, 9:36. ¡Regresamos!

0: la noche con 38 minutos y ahora sí ya logramos establecer comunicación con nuestros amigos de Colectivo Latino. Andamos por acá con Christian Bay y también con el buen Tony, que nos vienen a platicar acerca de su propuesta y también acerca de sus próximas presentaciones acá en la Ciudad de México. Muchachos, bienvenidos al 100.5 de FM, ¿cómo están?
1: Hola, hola, ¿qué tal, Tony? Por acá estamos bien contentos y bien emocionados de la invitación por acá en el 100.5 FM.
0: Eso, Tony, ¿cómo estás, canal?
2: Muy bien, muchas gracias, encantado. Gracias por el espacio y por permitirnos compartir un poco del proyecto y de la música que estamos realizando.
0: Maravilloso, pues ayer los programamos porque ayer íbamos a tener la entrevista, pero algo ocurrió, no se pudo ayer, pero hoy ya estamos por acá y hoy sí le vamos a dar con todo. Pues cuéntenos, ¿cómo surge este proyecto? ¿Cómo surge este Colectivo Latino, por favor? ¿Y cómo llegaron a darle este ritmo tan bueno que traen hasta ahorita?
1: Sí, mira, te platico más o menos cómo surge el Colectivo Latino. El Colectivo Latino surge a partir de la necesidad de compartir al público estos sonidos de las raíces latinas, ¿no? Uh-huh. Esto que nos deja nuestras raíces, nuestros roots, este sabor en la sangre, ¿no? Entonces, de ahí viene el Colectivo Latino y de la mano acompañado con que todo hay que hacerlo con sinergia, ¿no? Hay que hacer el mano a mano y siempre hay que ayudarnos entre las bandas, ¿no? Ahora ya en la actualidad sabemos que hay muchas redes sociales, hay muchas bandas que quieren salir, pero qué mejor que hacerlo con ayuda mutua, hacerlo de mano a mano, y pues de ahí viene el colectivo, ¿no? Lo latino por las raíces y el colectivo por hacer fuerza y sinergia con el barrio y con la gente.
0: Maravilloso. Tony, cuéntanos tu versión de los hechos, por favor, mi hermano.
2: Bueno, yo soy de los últimos que se ha integrado este proyecto. Realmente es muy diverso, ¿no? Muchos ritmos, mucho sabor. En una canción puedes encontrar un viaje de esencias, ¿no? Y creo que eso es lo que lo identifica, como bien, como dice, como el Colectivo Latino, ¿no? Toda la mezcla de sabores, de nuestra identidad latina, valga.
0: Excelente.
2: La redundancia.
0: No, está perfecto. Entonces, supongo que como buen colectivo, todos los integrantes vienen de diferentes bandas.
1: Sí, así es, todos venimos de diferentes bandas, de diferentes proyectos, y convergemos aquí en el Colectivo Latino para imprimirle toda la sabrosura que cada uno trae.
0: Maravilloso, pues combinando ahora sí que todos los elementos que tienen a la mano, como bien comentas, principalmente los latinos. Por ejemplo, Agüita de Coco, me gusta el inicio que tiene, me recuerda la rolita esa de Coco Roquiña Quiñá. Ahí como que trae ese estilo, pero luego va cambiando, luego va mutando en otra cosa, entonces se pone bastante bueno. Esta Agüita de Coco termina en una celebración completamente.
1: Sí, así es, fíjate que el Colectivo Latino trae fiesta, trae el sabor, y también sin olvidar, te digo, las raíces latinas, como es el guaguancó o el son montuno, ¿no? Que suenan ahí en la Agüita de Coco, nuestro primer sencillo que está en todas las redes, ¿no? Todas las plataformas, ahí está el videito.
0: Maravilloso, también Flor de la Vida, pero esa Flor de la Vida ya me está hablando de otra flor que es muy socorrida por acá, por nuestro país. De otra flor que pues por allá las leyes la convirtieron en algo malo, pero ahorita hablamos de eso, muchachos. Tony, en la banda en la que estabas, ¿le metían tanto al ritmo latino o era puro guitarrazo? Cuéntanos, por favor.
2: No, creo que aquí lo que lo enriquece el colectivo pues son la variedad de influencias, ¿no? Que hay, cada quien llega a aportar un diferente color a este lienzo. Jonah, que trae, es un gran baterista, ¿no? Jules, Paul, Krishna, Bai, también, o sea, todos Gabo, todos creo que le imprimen ese sabor de las influencias que trae, y es lo que lo hace así muy rico, de muchos sabores, como dice Bai, pues está el son, está el guaguancó, lo puedes encontrar en el reggae, es una fiesta, ¿no? Y al fin de cuentas, en esa fiesta, pues encuentras muchos colores.
0: Exactamente, yo creo que este estilo que trae, ¿no?, esta banda Colectivo Latino, yo creo que en los 90, por ahí por de 1992, 93, yo creo que sería algo como que más acartonado, ¿no? Porque sería algo muy forzado a sonar como en ese tiempo sonaban los ritmos, entre comillas, latinos. que según los gringos pues nos encasillaban como estilo Santana, estilo Maná, por ejemplo, y ahorita ya no, ahorita ustedes son libres de meterle reggae, meterle guaguancó, incluso hasta, ¿por qué no?, hasta danzón a lo que están haciendo, y el resultado que estamos escuchando está bastante bueno, y creemos aquí en este programa que ustedes son un muy buen proyecto. Y muchachos, ¿dónde se van a estar presentando próximamente acá en nuestra Ciudad de México?
1: En la Ciudad de México estaremos el 21 de mayo en el Hobos Bar en San Ángel, y el 28 de mayo vamos a estar en el Jueves Indie de la Pop House ahí en la Roma. Vamos a estar compartiendo escenario con nuestros carnales de la Matatena, por ahí presente.
0: Yeah, sí, ya cuántos años de la Matatena, yo todavía los vi en mi barrio, yo tenía como 7 años todavía, 33 que están cumpliendo por allá. Y aparte de la Ciudad de México, ¿dónde más se van a presentar?
1: Pues estas fechas son de la Ciudad de México. Uh-huh. Ahorita venimos regresando de Querétaro y de Michoacán. Uh-huh. En esta semana. Y también tenemos por ahí una gira internacional que está en puerta. Uh-huh. Nos vamos a Medellín y nos vamos a Cali, Colombia, por ahí de principios de agosto estaremos por allá compartiendo con nuestros carnales, y también para la grabación del segundo sencillo, Salsa de la Calle, en la capital mundial de la salsa, que es Cali, Colombia.
0: ¡Excelente! O sea, como te decía, en su momento era como que decir, ¡ay, es que esto es rock latino, o esto lleva ritmos latinos! Se sentía muy acartonado, ¿no? Así como que era tener ese sello a fuerzas, o sea, más a fuerzas que de ganas. Pero ahorita que ustedes como músicos, pues experimentan con todos los ritmos que pueden o con los que más les gusta, y el resultado que tenemos acá es este colectivo precisamente. Tony, pues cuéntanos sobre esta gira que van a hacer igual a Colombia. ¿Cómo te sientes de andar por allá?
2: Pues es agradecido siempre por tener la oportunidad de poder llevar tu música a otro lugar, a otra cultura, ¿no? En este caso sí somos latinos, pero pues bueno, pues, es muy padre, es estar muy agradecido de poder tener la oportunidad de viajar y de compartir, ¿no? Que de eso se trata la música, de compartir, de ser un intercambio cultural.
0: Exacto. Oye, Cristian, ¿Tú cómo sientes que vaya a recibir el público colombiano la música de Colectivo Latino? ¿Te han dicho algo por redes sociales? ¿Cómo ha estado la onda?
1: Pues mira, fíjate que la banda de allá de Colombia siempre nos ha recibido muy padre, con los brazos abiertos, como buen mexicano, como buen latino. Siempre también nuestra música pega por allá, es un recibimiento muy padre, y ¿sabes qué? Que también nosotros nos sentimos como de casa, ¿ves? Como que llegamos a nuestra segunda casa, porque allá el sabor lo traen en las venas, lo traen en el ritmo, igual que los mexicanos, ¿eh? No nos quedamos tan atrás, la verdad, ¿eh?
0: Sí, toda la razón, mi hermano, te doy toda la razón. Y es que también los colombianos, pues igual, fiesteros hasta morir, así como los mexicanos. Y pues la verdad no somos tan diferentes al final del día. Y bueno, pues ya vamos a finalizar esta entrevista, mis carnales. Entonces, ¿nos recuerdas la fecha, por favor, para Ciudad de México?
1: Por ahí, el 21 de mayo y el 28 de mayo, en San Ángel y en la Roma. Ahí vamos a estar con el Colectivo Latino. Uh-huh. Y con toda la sabrosura.
0: Eso, 21 de mayo en Hobos y 28 de mayo en este, me parece que es un evento con causa para los michis y los lomitos, así que pues ahí vamos a estarles compartiendo toda la información, porque también aparte de Colectivo Latino estará la Matatena, y también van a estar más bandas todavía, o sea, va a ser una fiestota ese día ahí en la House Pop Lab, y de seguro pues por allá vamos a andar también para saludarlos, carnales. Y pues bueno, algo más que quieran agregar antes de despedirnos. Tony, algo más que quieras agregar, mi hermano, algo que se haya quedado en el tintero.
2: Bueno, que no se pierdan nuestras redes, ahí vamos a estar subiéndolo, todas las sorpresas que vamos a estar, y pues bueno, esta aventura de poder ir a Colombia, así que no se lo pierdan.
0: Excelente. Cristian, mi carnal, venga, ¿algo venga, más venga. Que quieras agregar?
1: Pues que estén pendientes a las fechas, que estén pendientes ahí a todo lo que estamos subiendo, y sobre todo también bandas amigas, bandas que están en ciertos eventos, por ahí también padre, porque en cada evento pues siempre subimos a alguien de la cartelera, pues a que se aviente un palomazo. En esta ocasión, el jueves vamos a tener a Manfrey MC, que va a estar ahí también echándose un palomazo el 28 en la Roma ahí con nosotros y la Matatena.
0: Eso, ya los hemos entrevistado por acá también, así que esto va a ser una fiestota y se va a poner bastante bueno. Pues muchachos, ¿nos vamos con Flor de la Vida o con Agüita de Coco? ¿Con cuál nos vamos?
1: Pues nos vamos con Agüita de Coco, nuestro primer sencillo grabado en Oaxaca.
0: Y luego, ¿dónde también, carnal? Allá donde la comida está deliciosa, las mujeres son hermosas, ya está muy gentrificado, ya hay mucho gringo, ya los letreros son en inglés, pero pues, ¿qué le hacemos, carnal? También hay que ir creciendo.
1: Eso sí, hermano, eso sí, y pues recomendándolos a todos también que visiten nuestras playas mexicanas, ¿no?
0: Exactamente, sobre todo las de Oaxaca, las de Michoacán también están hermosísimas. Pues ahora sí.
1: Epa, excelente.
0: 9:48 minutos de la noche, yo soy tu amigo Rey Cruz, estás escuchando El Canto de las Calles en su versión de Tropiviernes a través de Expresiones 100.5 FM. Vámonos con Agüita de Coco, Colectivo Latino está en la casa, ¡súbele! Sí.

9 de la noche con 52 minutos. Ahí estuvo Agüita de Coco, Colectivo Latino, sonando en el canto de las calles. Yo soy tu amigo Rey Cruz. Y ya casi vamos a terminar este programa, ya nos quedan pocos minutitos, así que pues vamos a echarle candela porque esto urge. Vámonos ahora con algo de Juan Escumbia y Lola Barajas, esto que se llama Miénteme, que está buenísimo, ya no lo hemos puesto por acá. Pero vamos a seguir con la cumbia en este tropiviernes, aquí con tu amigo Rey Cruz en el canto de las calles a través de Expresiones 100.5 FM. ¿Qué pasó, chamaco? ¡Súbele!

9:58 PM, miénteme, Juan Escumbia y Lola Barajas, sonando en el canto de las calles con tu amigo Rey Cruz. Ya nos vamos, nos escuchamos por acá el próximo lunes, de 9 a 10 de la noche, ya sabes que toca lunes de rock nacional, rock de la casa. Ahora sí nos vamos a echar toda la hora de puro rockcito mexicano, puro rockcito nacional, porque este lunes pues tuvimos que tener otra entrevista con una chica que tuvimos que cambiar todo el guión por completo, todo el plan, pero ahora no, ahora sí vamos libres con puro rock and roll. 9:58, yo fui tu amigo Rey Cruz, que llegues con bien a casa, pues es quincena, el tráfico está pero terrible, mañana 16, no me imagino, también va a estar bastante fuerte, pero pues aguante, ras ánimo. Vámonos entonces, que llegues con bien a casa, que el Dios del Rock te bendiga con mucha buena música, yo te espero por acá el lunes otra vez de 9 a 10 de la noche. ¡Vámonos! ¡Gracias! Nos despedimos con Cumbia 65, Mexican Rare Group. ¡Súbele!

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3: 10 de la noche con 7 minutos.
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1: Son las 10 de la noche con 23 minutos.
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2: Son las 10 de la noche con 29 minutos.
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0: las 10:41.
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1: Son las 11 de la noche con 17 minutos.
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2: Son las 11 de la noche con 23 minutos.
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0: Son las 11:53 p.m.
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1: Son las 12 de la noche con 14 minutos.

Es la 1:00 a.m. con 10 minutos.

0: Son las 2 de la mañana con 17 minutos.
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0: Son las 2:31 a.m.
1: Yo te agradezco mucho que me hayas invitado a este asunto. Muchas gracias, maestros. Muchas gracias.
2: Igualmente, hermano.
1: Y te voy a decir una cosa, a mis años, como que ya la gente es difícil que se emocione. Te juro que estoy emocionado.
2: Igualmente nosotros.
1: Quizá por la vida tan larga que hemos tenido.
2: Así es.
1: Cuando se dice Sonora Santanera, se está hablando de mi vida, de mis comienzos.
2: Y de toda esta gente maravillosa que está aquí con nosotros.
1: Cuando
2: la
1: yo
2: verdad,
1: tengo también el privilegio enorme de ser el productor de ustedes. En ese entonces se llamaba CBS, ahora CBS se llama Sony.
2: Oye, Sony, precisamente, sí. Bueno, pues yo recuerdo con mucho cariño precisamente este tema que nos vas a hacer favor de cantar aquí con nosotros, porque lo estrenamos en una temporada de Teatro Blanquita ya hace fácil 30 años.
1: Si me permites.
2: Con todo gusto.
1: Si me permite, voy a hacerlo para ustedes, con todo mi amor. Maestros.
3: Gracias.

soy Juliet Valdés y si estás pensando en visitar la Ciudad de México y no sabes a dónde ir, aquí te tengo algunas recomendaciones. Primero, si te gusta el arte y los lugares lindos, tienes que visitar Lago Algo, ubicado en Bosque de Chapultepec, pista El Sope sin número, segunda sección. La entrada es gratis y además siempre tiene exposiciones súper cool. Literal, es de esos lugares donde sales con fotos increíbles. Otro lugar que tienes que conocer es el Museo Soumaya, en Boulevard Miguel de Cervantes, 303, Granada. La entrada es gratis y puedes ver obras de arte impresionantes. Además, el edificio por fuera está increíble y se ha vuelto uno de los spots más icónicos para fotos. Si quieres algo más cultural, puedes visitar el Museo Nacional de Antropología, en Paseo de la Reforma, sin número, Chapultepec. Es uno de los museos más importantes de México y los domingos la entrada es gratis para los mexicanos. Ahora, si quieres algo más divertido, tienes que ir a Aztlán, Parque Urbano, en Avenida Los Compositores sin número, Bosque de Chapultepec. La entrada al parque es gratis, aunque algunos juegos sí se pagan aparte, pero vale muchísimo la pena. ¿Te gusta la naturaleza? No te puedes perder el Bosque de Chapultepec, porque ahí puedes caminar, rentar una lancha o simplemente disfrutar el día. Si te gusta descubrir lugares bonitos, visita la Biblioteca Vasconcelos. La entrada es gratis y parece sacada de una película. Así que ya sabes a dónde ir. 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

0: Hey, ¿qué onda? Soy Juliet Valdés y hoy te traigo algo súper interesante que todos deberíamos de saber. ¿Sabías que el cerebro de un niño puede volverse adicto? Y lo más fuerte es que cada vez que usa el celular, pide más. Y no, no es exageración. Cada video, cada juego, cada like, activa algo en su cerebro llamado dopamina, que básicamente le dice, esto me gusta, dame más. El problema es que todo esto es muy rápido, muy, muy rápido. Cambio de imagen, sonidos, colores, todo el tiempo. Entonces, el cerebro se acostumbra a este ritmo. ¿Y qué pasa después? Que cosas normales como hacer la tarea, leer o incluso jugar sin pantalla empiezan a sentirse súper aburridas. Pero aquí viene algo interesante. No se trata de quitarle el celular a la fuerza, porque mientras más lo prohíbes, más lo quieren. Se trata de competir, de darle al cerebro algo igual de estimulante, pero más sano. Y que aquí te van 5 recomendaciones. El primero, crea retos en casa, como el piso lava o circuitos con almohadas y sillas. El segundo, y si es que no tienes mucho tiempo para tu hijo, usa juegos guiados desde YouTube. Por ejemplo, hay dinámicas donde colocas 4 hojas de colores en el piso y el niño las usa como tapete, mientras el video va indicando hacia qué hoja debe saltar. Tercero, cambia el tiempo de pantalla por actividades creativas, como dibujar, armar o inventar historias. Cuarto, establece horarios específicos para el celular. Quinto, rota todas las actividades para que no siempre haga lo mismo y su cerebro siga encontrando novedad sin necesidad de una pantalla. Recuerda que todo esto no solo sirve para entretenerlos, también ayuda a su desarrollo cerebral, mejora su atención y evita que su cerebro se acostumbre a necesitar estímulos constantes y rápidos del celular. 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

0: Hey, ¿qué onda? Soy Juliet Valdés. Y si eres de Chalco o alrededores, quédate porque aquí te van algunas recomendaciones buenísimas para salir sin irte tan lejos. Primero, si buscas un lugar relajado con buena vibra y comida rica, lánzate a la terraza La Estación. Está ubicado en Chalco, Estado de México, en la zona centro. Es un spot muy agradable, ideal para pasar la tarde con amigos o un plan tranquilo. Tiene ambiente abierto, buena música y es perfecto para desconectar un rato del estrés. ¿Eres fan del mundo mágico de Harry Potter? 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Ahora, si lo tuyo es un plan al aire libre, te recomiendo Las Piedras Parque Ejidal, también en Chalco. Es un espacio natural donde puedes caminar, relajarte o ir en familia. La entrada suele ser accesible, generalmente con costos bajos o incluso gratuitas en algunas áreas. Y es ideal si quieres respirar aire fresco sin gastar mucho. ¿O qué tal unos drinks? 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Es perfecto para salir de noche con buen ambiente, música y una buena vista agradable. Ideal para ir con amigos y pasarla bien en fin de semana. Y si te gusta la cultura asiática, no te puedes perder Ukiyo. 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Está en la zona y es perfecto si quieres probar algo diferente o tomarte fotos con un estilo único. Así que ya lo sabes, no necesitas ir hasta Ciudad de México para pasarla bien. Chalco también tiene lo suyo. 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

¿Qué onda? Soy Juliet Valdés y hoy vamos a hablar de algo que a todos nos ha dolido alguna vez: las rupturas amorosas. Terminar una relación nunca es fácil. A veces llega de golpe y otras veces lo ves venir, pero aún así duele. Porque no solo pierdes a una persona, también pierdes momentos, planes e ilusiones que ya habías imaginado. Y aunque en el momento sientas que todo se derrumba, la verdad es que una ruptura también puede ser un nuevo comienzo. Es una oportunidad para reencontrarte contigo, para sanar y volver a hacer cosas que te gustan. Un consejo importante: no te obligues a estar bien de inmediato. Date tiempo para salir, para llorar y para procesar lo que pasó. Sanar no tiene un tiempo exacto. Otro consejo es evitar buscar a esa persona constantemente o revisar sus redes sociales, porque aunque parezca algo pequeño, puede hacerlo más difícil. También, rodéate de personas que te quieran. Habla de lo que sientes, sal, escucha música, escribe o encuentra una actividad que te ayude a distraerte y conectar contigo. Recuerda que cada proceso es diferente. No te compares con nadie. Porque todos sanamos a nuestro propio ritmo. Y lo más importante, recuerda que soltar también es una forma de amor, pero de amor propio. A veces dejar ir es lo mejor para tu paz y tu crecimiento. Así que si estás pasando por una ruptura amorosa, recuerda esto: vas a estar bien, aunque hoy no lo parezca.

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2: Son las 5 de la mañana con 6 minutos.
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1: Son las 5 de la mañana con 14 minutos.
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2: Son las 5 de la mañana con 24 minutos.
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1: Son las 5:32.
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2: Son las 5 de la mañana con 41 minutos.
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1: Son las 5 de la mañana con 50 minutos.
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2: Son las 5 de la mañana con 58 minutos.
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Bienvenido, bienvenida a un espacio de calma. Si sientes que la ansiedad te controla, esta meditación es para ti. Encuentra una posición cómoda, sentado o acostado, con la espalda recta pero sin tensión. Cierra tus ojos y permite que tu respiración sea fácil y natural. Comienza a inhalar lentamente por la nariz y a exhalar por la boca, liberando el aire suavemente. Con cada exhalación, siente cómo tu cuerpo se relaja más y más. Todo está bien y tú también. Aquí y ahora estás a salvo. Al inhalar, siente cómo el aire nuevo y puro refresca tu mente, tus emociones y tu cuerpo. Y al exhalar, libérate de la ansiedad, de la prisa y de los pensamientos negativos. Suelta las preocupaciones, el nerviosismo, las expectativas, suéltalos y descansa, conectando con este momento presente. Ahora, repite mentalmente estas afirmaciones, sintiendo su verdad. Soy resiliente y puedo superar mis obstáculos. Mi ansiedad no representa quién soy yo. Me tomo las cosas un día a la vez. Inhalo lo bueno y exhalo lo malo. Esta sensación es solo temporal. Confío en mí y en mi habilidad de manejar la ansiedad. Confía en que tus capacidades saldrán a flote, ya que cualquier cosa que suceda, la puedes resolver en el momento presente. Lleva tus manos hacia tu pecho, sobre tu corazón, y agradece por estos minutos de calma y de paz. Esta confianza, seguridad y tranquilidad está dentro de ti. Sé consciente de todo lo que sí hay en tu vida, de todo lo que posees ahora. Haz una respiración lenta y muy profunda. Inhala por tu nariz y al exhalar por tu boca, comienza a abrir tus ojos lentamente. Esboza una sonrisa y reincorpórate para comenzar este día con calma y amor. Namasté.

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Son las 6 de la mañana con 39 minutos.

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1: Son las 7 de la mañana con 12 minutos.
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1: Son las 7 de la mañana con 22 minutos.
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1: Son las 7 de la mañana con 31 minutos.
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1: Son las 7 de la mañana con 39 minutos.
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2: Son las 7 de la mañana con 46 minutos.
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8: Hey, ¿qué onda? Soy Eliet Valdés, y si estás pensando en visitar la Ciudad de México y no sabes a dónde ir, aquí te tengo algunas recomendaciones. Primero, si te gusta el arte y los lugares lindos, tienes que visitar Lago Algo, ubicado en Bosque de Chapultepec, pista El Sope sin número, segunda sección. La entrada es gratis y además siempre tiene exposiciones súper cool. Literal, es de esos lugares donde sales con fotos increíbles. Otro lugar que tienes que conocer es el Museo Soumaya, en Boulevard Miguel de Cervantes, 303, Granada. La entrada es gratis y puedes ver obras de arte impresionantes. Además, el edificio por fuera está increíble y se ha vuelto uno de los spots más icónicos para fotos. Si quieres algo más cultural, puedes visitar el Museo Nacional de Antropología, en Paseo de la Reforma, sin número, Chapultepec. Es uno de los museos más importantes de México y los domingos la entrada es gratis para los mexicanos. Ahora, si quieres algo más divertido, tienes que ir a Aztlán, Parque Urbano, en Avenida Los Compositores, sin número, Bosque de Chapultepec. La entrada al parque es gratis, aunque algunos juegos sí se pagan aparte, pero vale muchísimo la pena. ¿Te gusta la naturaleza? No te puedes perder el Bosque de Chapultepec, porque ahí puedes caminar, rentar una lancha o simplemente disfrutar el día. Si te gusta descubrir lugares bonitos, visita la Biblioteca Vasconcelos. La entrada es gratis y parece sacada de una película. Así que ya sabes a dónde ir. Yo soy Juliet Valdés y escuchaste esta cápsula en Expresiones 100.5 FM.
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8 de la mañana ya con 3 minutos. Muy buenos días, mi gente de la zona oriente. Ya estamos aquí en Actitud Positiva 100.5, arrancando con toda la vibra en este sabadito 16 de mayo.

tenemos un programa cargado de información que sí te sirve. Hablaremos, por supuesto, de la movilidad, hablaremos de los conciertazos de este fin de semana. Por supuesto, la dosis de inspiración de día a día tenemos para ti una mejor frecuencia 105. Quédate con nosotros, participa a través del 55 83 69 47 41. Cuando son las 8 de la mañana, ya con 5 minutos, te cuento que el día despierta con esta frescura de 18 grados centígrados, pero hay que prepararnos porque el termómetro va para arriba y amenaza con llegar hasta los 28 grados centígrados por ahí pasado el mediodía, así que hay que hidratarnos muy bien. Eso sí, mucho ojo porque al caer la noche nos indican que hay una probabilidad del 97% de lluvias por la tarde, así que hay que estar preparados. Mucho calor en el día, esperemos que lleguen las lluvias por la noche, pero sobre todo la mejor actitud para arrancar este fin de semana con nosotros. Somos la dupla perfecta. Ustedes, nosotros, ¿qué más podemos pedir? Mi nombre es Salvador Reyes, me dicen el cachorro, para servirle a Dios, usted y a quien se deje. Voy a estar contigo desde ese momento y hasta

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1: Vamos con más música. 8 de la mañana ya con 9 minutos. 8-9.

con el mismo ritmo cuando son las 8 de la mañana con 12 minutos. Saludos para toda la bandototota que nos está trayendo ya en el aplicativo. Ya son 8:12, súbele, estás con el cachorro totalmente en vivo.

0: Ya son las 8 de la mañana con 15 minutos, 8 con 15. Yo voy a una pausa comercial. Regresando tenemos más música. Les platicamos acerca de Lo Hoy No Circula y desde luego los planes que tenemos para este fin de semana. 8 con 15, le estoy esperando su reporte a través del 55 83 69 47 41. Buenos días, regresamos.
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4: 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Ahora, si lo tuyo es un plan al aire libre, te recomiendo Las Piedras Parque Ejidal, también en Chalco. 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Así que ya lo sabes, no necesitas ir hasta Ciudad de México para pasarla bien. Chalco también tiene lo suyo. Yo soy Juliet Valdés y esto fue Expresiones 100.5 FM.
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0: Y ese tema va para Doña Lupita, que nos está sintonizando Chalco Centro. Me pide algo de música de marimba. Gracias, Doña Lupita. Abrazote, feliz fin de semana. Ya son 8:18. Sube a tu radio. Estás con El Cachorro hoy hasta las 10 de la mañana.

Y ya están llegando los mensajitos a través del 5583-6947-41. Saludos para el buen Charlie. Gracias por tu reporte, monito. Ahorita llega mi banda, el mexicano. Ya son las 8 de la mañana con 21 minutos. 8 con 21. Atención, no queremos que inicies este sábado con una multa de 3,500. Así que te platico. Hoy es el tercer sábado del mes y efectivamente tenemos restricción vehicular. La restricción va a aplicar para los vehículos con holograma 1, con terminación de placas impar, es decir, terminación 1, 3, 5, 7 y 9. Terminación de placas impar 1, 3, 5, 7 y 9. Tampoco circulan todos los vehículos con holograma 2 ni vehículos foráneos. Si tienes holograma 0 o doble 0, eléctrico o híbrido, tienes vía libre. Respecto al tráfico, mucho cuidado porque en la autopista México-Puebla las obras del trolebús elevado siguen a tope en el kilómetro 20 y 21, especialmente cerca de la Virgen y Jico. Hay montaje de estructuras metálicas, así que la espera ya nos están reportando que lleva unos minutos, así que hay que tener paciencia y sobre todo cortesía al volante. Vamos a manejar con precaución, es fin de semana. ¿Usted salió temprano?

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1: ¡Hey! ¿Qué onda? Soy Juliet Valdés y hoy vamos a hablar de algo que a todos nos ha dolido alguna vez. Las rupturas amorosas. Terminar una relación nunca es fácil. A veces llega de golpe y otras veces lo ves venir, pero aún así duele. Porque no solo pierdes a una persona, también pierdes momentos, planes e ilusiones que ya habías imaginado. Y aunque en el momento sientas que todo se derrumba, la verdad es que una ruptura también puede ser un nuevo comienzo. Es una oportunidad para reencontrarte contigo, para sanar y volver a hacer cosas que te gustan. Un consejo importante: no te obligues a estar bien de inmediato. Date tiempo para salir, para llorar y para procesar lo que pasó. Sanar no tiene un tiempo exacto. Otro consejo es evitar buscar a esa persona constantemente o revisar sus redes sociales, porque aunque parezca algo pequeño, puede hacerlo más difícil. También, rodéate de personas que te quieran. Habla de lo que sientes, sal, escucha música, escribe o encuentra una actividad que te ayude a distraerte y conectar contigo. Recuerda que cada proceso es diferente. No te compares con nadie. Porque todos sanamos a nuestro propio ritmo. Y lo más importante, recuerda que soltar también es una forma de amor, pero de amor propio. A veces dejar ir es lo mejor para tu paz y tu crecimiento. Así que si estás pasando por una ruptura amorosa, recuerda esto: vas a estar bien, aunque hoy no lo parezca. Yo soy Juliet Valdés y escuchaste esta cápsula en Expresiones 100.5 FM.
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Nos vamos con más música en Expresiones FM. Ya son 8:38. ¿Te acuerdas de este tema? 1900 por ahí así. 94, 93. Los carros se colocaban en el gusto de todos ustedes. 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El tema se llama Pídeme la luna y lo escuchas en Expresiones FM.

Vámonos con mensajes, vámonos con mensajes. Dice Cachorrito, muy buenos días. Manda la canción de Acapulco Tropical, Mari Espuma, para todos sus amigos que te estamos escuchando en el centro de Ixtapaluca, en especial para Roberto, para Mari y para Juan. Estamos aquí en el mercado. Vámonos, Acapulco Tropical, Mari Espuma, 841.

en Expresiones FM, ya son 8:44. Esta es una vocesotototota. Temas como la del signo Libra. Varios éxitos con este chamaco. ¡Escúchalo! Saludos para todos los comensales que están ahí con Tacos el Molusco.

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1: Hey, ¿qué onda? Soy Juliet Valdés y hoy te traigo algo súper interesante que todos deberíamos de saber. ¿Sabías que el cerebro de un niño puede volverse adicto? Y lo más fuerte es que cada vez que usa el celular, pide más. Y no, no es exageración. Cada video, cada juego, cada like, activa algo en su cerebro llamado dopamina, que básicamente le dice, esto me gusta, dame más. El problema es que todo esto es muy rápido, muy, muy rápido. Cambio de imagen, sonidos, colores, todo el tiempo. Entonces, el cerebro se acostumbra a este ritmo. ¿Y qué pasa después? Que cosas normales como hacer la tarea, leer o incluso jugar sin pantalla empiezan a sentirse súper aburridas. Pero aquí viene algo interesante. No se trata de quitarle el celular a la fuerza, porque mientras más lo prohíbes, más lo quieren. Se trata de competir, de darle al cerebro algo igual de estimulante, pero más sano. Y que aquí

0: Te van 5 recomendaciones. El primero, crea retos en casa como el piso lava o circuitos con almohadas y sillas. El segundo, y si es que no tienes mucho tiempo para tu hijo, usa juegos guiados desde YouTube. Por ejemplo, hay dinámicas donde colocas 4 hojas de colores en el piso y el niño las usa como tapete, mientras el video va indicando hacia qué hoja debe saltar. Tercero, cambia el tiempo de pantalla por actividades creativas como dibujar, armar o inventar historias. Cuarto, establece horarios específicos para el celular. Quinto, rota todas las actividades para que no siempre haga lo mismo y su cerebro siga encontrando novedad sin necesidad de una pantalla. Recuerda que todo esto no solo sirve para entretenerlos, también ayuda a su desarrollo cerebral, mejora su atención y evita que su cerebro se acostumbre a necesitar estímulos constantes y rápidos del celular. Soy Juliet Valdés y escuchaste esta cápsula en 100.5 FM.
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Ya son 8:57 a.m. Es momento de bajarle un poquito al ritmo y alimentar el alma. Hoy rescatamos una joya del cine de 1989. La inolvidable película de la Sociedad de los Poetas Muertos. Escucha bien estas palabras. Precisamente está en ese film. Debes esforzarte por encontrar tu propia voz. Porque cuanto más esperes para comenzar, es menos probable que lo encuentres todo. Así es. A veces pasamos la vida imitando a los demás, esperando el momento perfecto, pero déjame decirte algo, nunca va a llegar ese momento. El mensaje es claro, aprovecha el día, aprovecha hoy, aprovecha que estás vivo y aprovecha que estás con la mejor actitud. ¿Recuerdas la frase que decía la mami de Forrest Gump en el 94? Haz lo mejor que puedas con lo que Dios te ha dado. Tú tienes el poder de hacer este sábado extraordinario. Comienza en estos momentos. Comienza siendo mejor persona. Comienza abrazando a los que quieres. Disfruta el sábado. Pásala con lo mejor. En el 100.5 de tu frecuencia modulada te acompaña el cachorro. Y regresando después de esto, tengo el estreno de la semana, así que te invito a que no te despegues ni un solo momento. Tenemos buena música, la mejor de las vibras, en Expresiones FM. Ya son las 8:58, por cierto.

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3319-4741. Te invitamos a que te reportes a través de sus medios y desde luego nos platiques qué temas quieres escuchar en la programación del 100.5. Y en estos momentos, sí, como todos los fines de semana, ya es una tradición tener el estreno. Y para mí es un gusto presentarle a la super orquesta de Ricardo Borgoño. Tú dirás, ¿y quién es este chamaco? Te platico. Precisamente a mediados de abril de este 2026, el señor le dice adiós a una orquesta totalmente emblemática, donde él creció, donde le colocó la voz, donde los hizo éxitos cada uno de sus temas musicales, y me refiero a los señores de Jaguarú de Ángel Venegas. Sí, señoras y señores, con ustedes.

Así se llama el tema, Lamento mi engaño. Lo escuchas en Expresiones FM 100.5 cuando son las 9 de la mañana, ya con 7 minutos. Dice en los mensajitos: Cachorrito, me da tristeza. Adiós, Yaguarú. Con esa voz y estilo se va a caer. Sí, bueno, ¿qué les digo? Las agrupaciones así pasa. Precisamente Yaguarú tendría que reinventarse. Va a tener que reinventarse con esta salida, que sí, sí le va a afectar mucho. Saludos atentamente, Gaby en Tejones. Cachorrito, cachorrito, parece que estoy escuchando a Yaguarú. Pues sí, la voz emblemática. Realmente este señorón se ha llevado todo el concepto. Bueno, aquí volvemos a contrapuntearnos siempre. ¿Quién es el dueño del proyecto? ¿La voz o la agrupación como tal? Se mezclan muchos factores. Y sin lugar a dudas, creo que su salida de Yaguarú sí los pone en jaque a la agrupación. El señor tiene toda la libertad de salir y armar sus proyectos. Enhorabuena, que le vaya muy muy bien y que coseche muchos millones de éxitos como lo ha hecho con la agrupación Yaguarú. Y que Yaguarú sea precisamente este escaparate para reinventarse y colocar algo como nos ha acostumbrado a hacer éxito tras éxito. Así que aquí ya tenemos la nueva producción discográfica, que tú la puedes solicitar a través del 5583-6947-41. Y vámonos, ya no vamos a entrar en dilemas. Nos vamos a ir con los temerarios. El tema se llama Ven porque te necesito. Regrésala, Bebe Max, regrésala. Está bien buena esta tema.

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1: Ya son las 9 de la mañana con 14 minutos. 9:14. 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
2: Son las 9 de la mañana con 16 minutotes. 9 de la mañana con 16 minutos. Te hemos presentado los temas variados, los temas que tú quieres escuchar en la mejor frecuencia 100.5. Ya nos sigues en nuestras redes sociales. Te invitamos a que lo hagas en estos instantes. Entra a tu Facebook, no te tardas ni dos minutos. Busca Expresiones 100.5, dale me gusta, ubica nuestro logotipo y comparte todo nuestro contenido para que lleguemos a más comunidad. También a través de www.expresionesfm.com puedes sintonizar en tiempo real lo que ocurre aquí en cabina. Y desde luego interactuar con nosotros. Puedes descargar nuestro aplicativo, mandarnos mensajito directamente, WhatsApp, también nuestra plataforma inteligente, o bien incluso puedes ahí revisar nuestra galería de fotografías de los locutores de Expresiones FM 100.5. Es tiempo de reportarte a través del 55 83 69 47 41. Tiempo de llamar con nosotros. Tiempo de comunicarte, 55 83 69 47 41. Mándanos mensajito de texto normal, mensaje de voz también lo podemos aceptar a través de ese medio. Simplemente indícame de dónde nos escuchas, qué tema musical quieres escuchar y saludos para quién.

Sasazo, ponga la atención. Tiene buena historia. Y lo escuchas en Expresiones FM. Saludos para la señora Reina Álvarez en América Mexicana. Abrazo fuerte. Es mi señora madre y hoy nos está escuchando. Abrazo para ella, 921.

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1: Ya son 9:24. 9:24.

Se trata de la agrupación Los Diablos Locos. El tema se llama Si No La Tengo. Y nos vamos con mensajito. Dice: hola, cachorrito, buenos días. ¿Me puedes complacer con la canción de... con la canción que tengas de Rosy Ward, por favor? Atentamente, tu amigo Felipe de Ex Hacienda Guadalupe. Felipe, abrazote para ti. Aquí tu tema musical. Ya son 9 de la mañana con 29 minutos. Regresando, tenemos los chistes de Bebé Max.

0: 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Hey, ¿qué onda? Soy Juliet Valdés y hoy vamos a hablar de algo que a todos nos ha dolido alguna vez: las rupturas amorosas. Terminar una relación nunca es fácil. A veces llega de golpe y otras veces lo ves venir, pero aún así duele. Porque no solo pierdes a una persona, también pierdes momentos, planes e ilusiones que ya habías imaginado. Y aunque en el momento sientas que todo se derrumba, la verdad es que una ruptura también puede ser un nuevo comienzo. Es una oportunidad para reencontrarte contigo, para sanar y volver a hacer cosas que te gustan. Un consejo importante: no te obligues a estar bien de inmediato. Date tiempo para salir, para llorar y para procesar lo que pasó. Sanar no tiene un tiempo exacto. Otro consejo es evitar buscar a esa persona constantemente o revisar sus redes sociales, porque aunque parezca algo pequeño, puede hacerlo más difícil. También, rodéate de personas que te quieran. Habla de lo que sientes, sal, escucha música, escribe o encuentra una actividad que te ayude a distraerte y conectar contigo. Recuerda que cada proceso es diferente. No te compares con nadie. Porque todos sanamos a nuestro propio ritmo. Y lo más importante, recuerda que soltar también es una forma de amor, pero de amor propio. A veces dejar ir es lo mejor para tu paz y tu crecimiento. Así que si estás pasando por una ruptura amorosa, recuerda esto: vas a estar bien, aunque hoy no lo parezca. Yo soy Juliet Valdés y escuchaste esta cápsula en Expresiones 100.5 FM.
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4: 9 de la mañana ya con 37 minutos, 9:37. Y nos vamos con sí, con las ocurrencias. El espacio que sube el rating de este programa, Bebe Max, buenos días.
5: Hola, mis amigos. Buenos días, cachorrito.
4: ¿Qué hubo?
5: Espero se encuentren muy bien y estén listos para reír un ratito.
4: Claro que sí, nosotros gustosos de tenerte en este programa. Vámonos a iniciar, Bebe Max, dale, primer chiste de la mañana.
5: ¿Por qué el libro de matemáticas se sentía triste?
4: ¿Por qué el libro de matemáticas se sentía triste?
5: Porque tenía demasiados problemas.
4: ¡Bravo! ¡Bravo! ¡Estuvo bueno! ¡Vámonos con otro chiste!
5: Cachorrito, ¿cómo se llama el campeón de buceo japonés?
4: ¿Cómo se llama? ¿Cómo se...?
5: Toco fondo.
4: Interesante, interesante. Último chiste, bebé Max. Vámonos rápidamente.
5: ¿Cuál es el colmo de un electricista?
4: ¿Cuál es el colmo de un electricista?
5: Tener una hija llamada Luz y que se vaya de la casa.
4: Estuvo bueno, estuvo bueno. Vámonos, despídete, bebé Max. Nos escuchamos el próximo fin de semana, el sabadito.
5: Vámonos, cachorrito.
4: Vámonos.
5: Bonito fin de semana a todos y que tengan un gran fin de semana.
4: Ay, gracias, bebé Max. Cuídate mucho, pórtate bonito y obedece muy, muy bien a tus papás. 938.

0: Ya son 9:42, ¿te quedaste con más ganas de música infantil? Mañana, 11 de la mañana, llega Eclosión en Expresiones FM.
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0: Este tema se llama Busca un confidente y corre a cargo de los Diablitos. En Expresiones FM, ya son 9:42. En un ratito llega el resumen.

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3: Hey, ¿qué onda? Yo soy Juliet Valdés. ¿Y sabías que los pulpos tienen 3 corazones? Así es, aunque suene muy increíble, los pulpos tienen un sistema circulatorio muy diferente al nuestro. 2 de sus corazones se encargan de bombear sangre hacia las branquias para obtener oxígeno, mientras que el tercero bombea sangre al resto de su cuerpo. Pero eso no es todo, su sangre no es roja como la nuestra, es azul. Eso se debe a que utilizan una proteína llamada hemocianina, rica en cobre para transportar oxígeno. Y hay un dato aún más curioso. Cuando nadan, el corazón que bombea sangre al resto del cuerpo se detiene temporalmente. Por eso prefieren caminar o arrastrarse en lugar de nadar largas distancias. Además, los pulpos son considerados uno de los animales más inteligentes del océano. Pueden abrir frascos, resolver problemas e incluso camuflajearse para esconderse de sus depredadores. Sin duda, son unas criaturas fascinantes y llenas de sorpresas. Yo soy Juliet Valdés y escuchaste esta cápsula en Expresiones 100.5 FM.

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2: Vamos con más música. 9 de la mañana, 52 minutos. Ya en breve está en resumen el informativo de Expresiones FM.

mañana, 56 minutos. Ya nos vamos a despedir, señoras y señores. Ya llegamos a la recta final de este programa. No sin antes mandar un abrazo. Sí, tuvimos saturación de mensajitos por aquí, de peticiones musicales, y no nos queríamos ir sin dejarles los temas musicales. En Ixtapaluca, abrazo para Don Ubaldo. Muchas, muchas felicidades. Enhorabuena que cumpla muchos años. También para la gente bonita de Valle de Chalco, en especial para nuestra amiga Lupita. Hoy apaga las velitas por allá. 17 añitos. Abrazos fuerte, fuerte, fuerte, fuerte. También un abrazo para nuestro gran amigo Juanito. Diariamente sintoniza. Dice, mi programa favorito es Radiación Matutina. Abrazo, cachorro. Manda felicitaciones para Juan. Ahí está el abrazote fuerte también para Noemí y Julieta. Nos escriben desde el centro de Chalco para felicitarlos y para pedir una canción musical. Y desde luego, nosotros nos vamos a despedir. Ya llega En Resumen en Expresiones FM 100.5. Ya son 9 de la mañana, 57 minutos. 9 de la mañana ya con 57 minutos. Nos escuchamos mañana. Usted y yo tenemos una cita precisamente para poner buena música, buen cotorreo, todo lo que tú quieres escuchar en la mejor frecuencia 100.5. ¡Ya me voy! Y les voy a dejar la reflexión como todos los fines de semana. Esta frase seguramente ya la has escuchado. La vida es como una caja de bombones. Nunca sabes lo que te va a tocar. Pero lo importante es disfrutar a cada mordisco. Soy el cachorro, mi nombre es Salvador Reyes. Para servirte y estar contigo todos los fines de semana, mañana. Desde muy temprano, desde las 8 de la mañana, tenemos una cita usted y yo. Mientras tanto, yo los dejo En Resumen para que esté informado de todo el acontecer noticioso de la zona oriente del Estado de México y más allá. En Resumen, Efraín Morales, Valeria, acompañándolos en punto de las 10 de la mañana. Yo los dejo, ellos son Grupo Pesado, el tema se llama y tú como si nada. Disfruten el fin de semana, pórtense bonito, que nada les cueste, y si se portan mal, nos echen un grito. Bye, bye.

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0: Hola, ¿qué tal? ¿Cómo están todos ustedes? Muy buenos días, los saludamos como siempre con muchísimo gusto en este día sábado. Hoy es sábado 16 de mayo del año 2026, estamos aún festejando a las y los maestros, a todas y todos los profes, muchas felicidades. Ayer fue su día, fue día de la maestra y día del maestro, y nosotros seguimos festejándolos a todos ustedes, a las y los profes, a quienes están en la formación académica de las personas, a todos ustedes, muchas felicidades, ojalá y la hayan pasado súper, síganla pasando súper, y nosotros pues agradecidos con ustedes, porque son parte de la formación académica. Bueno, hay algunos que no tenemos formación académica. Yo con trabajos llegué al jardín de niños, pero hay mucha gente como Valeria Gallegos que tiene su licenciatura, mucha gente de este espacio informativo y también de estación de radio comunitaria que tienen su licenciatura, que tienen su formación académica, algunos hasta docencia también. Y bueno, pues quiero saludar a todos los profes. Quiero saludar especialmente al profe Martín, que bueno, es un gran amigo, nuestro amigo Martín, el maestro, el profesor, un abrazo, profe, a mis hermanas, a mis hermanos, a mis tíos, a mis tías, soy de familia de profes, todos estuvieron de fiestas, así es que bueno, y como siempre me acompaña nuestra querida compañera y amiga Valeria Gallegos, co-conductora de este espacio informativo, licenciada Valeria Ramírez Gallegos. Vale, ¿cómo estás? Buenos días.
1: Hola, ¿qué tal, Efraín? Muy buenos días para ti y a todos nuestro queridísimo auditorio. Esperamos que este día es un sábado 16, parece ser que es, el clima está muy soleado, esperemos y así continúe el resto del día. Y bueno, déjeme comentarle que estamos transmitiendo desde Chalco, nos encontramos en el Café del Parque, justo frente al Parque Tizapa, frente al Teatro Chichicuepón. Anteriormente también era conocido como el Auditorio Municipal, al lado del Club de Leones, ¿verdad?
0: Y bueno, nosotros les agradecemos a todos ustedes que nos sintonicen a través del 100.5 de FM y a través del www.expresionesfm.com. Es más, solamente váyase al buscador de Google y nada más póngale Expresiones FM y ahí nos va a encontrar directamente a todos los que estamos transmitiendo todos los días.
1: Y así es, Efraín, también déjeme recordarle que el hoy sábado 16 de mayo del 2026... no circulan todos los autos que porten holograma de verificación número 2. En cambio, los que tengan holograma número 1 con terminación de placas impar, o sea, 1, 3, 5, 7 y 9, tampoco podrán circular, Efraín.
0: Muchas gracias, Vale. Y bueno, estamos en la autopista de la información. Ahí nos encuentra siempre, se los hemos dicho. Ahí dele click. Estamos completamente en vivo desde Chalco para todo el mundo, para todo el planeta y más allá de nuestras fronteras. Y bueno, hasta el día de hoy han transcurrido 129 días. Qué rápido se está yendo este año y nos faltan por transcurrir 236 días. Yo soy Efraín Morales y junto con Valeria Gallegos los saludamos a través de Expresiones FM en su informativo en resumen.
1: Y bueno, ya también muchos de ustedes nos siguen diciendo que sí nos escuchamos fuera de este planeta y nosotros les creemos porque somos gente de muy buena fe. Hasta hoy nadie nos lo ha negado, pero tampoco nos lo han comprobado, ¿verdad? Pero tampoco lo hemos negado rotundamente. Así que los invitamos a seguir en este espacio informativo en resumen con Efraín Morales y su servidora Valeria Ramírez Gallegos. Y bueno, nos vamos con más información, Efraín, comenzamos.
0: Nos vamos con la información, muchas gracias. Bueno, le platicábamos la semana pasada que en redes sociales el diputado local por el Estado de México, Miguel Gutiérrez Morales, con fecha 21 de abril del año 2026, posteó un texto donde se lee lo siguiente. Dice, porque ayudar no es heredar cargos, es servir con responsabilidad. Por ese motivo, ese día, se refiere al 21 de abril, la Comisión Legislativa de la Procuración y Administración de Justicia del Congreso del Estado de México aprobó la iniciativa para sancionar con inhabilitación de hasta 25 años a las y los servidores públicos que incurran en nepotismo mediante una reforma a la Ley de Responsabilidades Administrativas del Estado de México y municipios. Y bueno, dijo que al día siguiente estaría presentando en la sesión para aprobar a las y los diputados mexiquenses. Y bueno, al día siguiente, con el día 22 de abril, en las redes sociales del diputado Miguel Gutiérrez, posteó un texto donde se lee lo siguiente. Así dijo, hoy se aprobó por unanimidad todos los grupos parlamentarios la iniciativa que propuse para reconocer y sancionar el nepotismo como falta administrativa grave en el Estado de México, en los poderes ejecutivo, legislativo y judicial, así como en los 5 municipios del Estado de México y en sus órganos autónomos. ¿Cuáles son los órganos autónomos? El DIF, el ODAPAS, Derechos Humanos, la Fiscalía General de Justicia del Estado de México, el IEM, el INFOEM, que es el Instituto de Transparencia y Acceso a la Información Pública, también la la Universidad Autónoma del Estado de México y bueno, dice que el nepotismo es una expresión de corrupción y discriminación que lastima al servicio público al privilegiar intereses personales por encima del mérito de la legalidad. Y bueno, pues también les queremos comentar que esta iniciativa, sin lugar a dudas, se promovió para que se sancione gravemente a quienes, a cualquier servidor o servidora pública que ostente algún cargo y designe nombre o intervenga para contratar familiares que por consanguinidad, afinidad, matrimonio o concubinato ocupen algún cargo. Y dijo el diputado Miguel Gutiérrez, mi compromiso es seguir legislando en favor del pueblo mexiquense. Es una nota al respecto en la página de Facebook denominada Diputadas y Diputados Morena, que se publicó en Facebook y que a la línea dice, mire usted, Miguel Gutiérrez, diputado de Morena, dio lectura al dictamen aprobado por unanimidad a su iniciativa para reconocer y sancionar al nepotismo como falta administrativa grave en el Estado de México y municipios. Desde tribuna, el legislador señaló que el nepotismo es una expresión de corrupción y discriminación que lastima al servicio público al privilegiar intereses personales por encima del mérito y la legalidad. Con esta propuesta, se establece como falta grave que una persona, servidora pública, aprovechando su cargo, designe, nombre o intervenga para contratar a familiares por consanguinidad, afinidad, matrimonio o concubinato, fortaleciendo así la transparencia y la rendición de cuentas en las instituciones. Con esto, mucha gente de muchos municipios de la zona oriente del Estado de México, y yo creo que del Estado de México, tendrán que poner sus barbas a remojar. Vienen en breve tiempo elecciones, reelecciones, y tienen que valorar ya esta esta ley que aprobó el Congreso del Estado de México a iniciativa del diputado Miguel Gutiérrez Morales, para que ya no se contrate a la hija, a la sobrina, a la esposa, a la concubina, a nadie en ellos. O sea, Ixtapaluca, Felipe Arvizu de la Luz, ponga usted sus barbas a remojar, porque su hermana Olivia ya no podría ser presidenta del DIF, porque su sobrino ya no podrá ser diputado, y mucha familia que usted tiene allá en Ixtapaluca en su nómina, y esto ya no se va a permitir, porque así ya lo determinó el Congreso del Estado de México. Son las 10 de la mañana con 12 minutos, y en la línea telefónica tenemos a nuestra querida compañera y amiga Gabriela Hernández, quien nos va a dar su información. Gaby, ¿cómo estás? Buenos días.
2: Hola Efraín, buenos días, te saludo a ti y al auditorio, y bueno, si me permites comentar un poquito sobre lo que acabas de decirle a nuestro auditorio. Bueno, pues está muy bien las letras, está muy bien todo lo que aprobaron, pero de verdad hay que ver si se lleva a cabo, porque muchas veces, acuérdate, no tienen a la familia. Caso de Miguel Gutiérrez, que él dijo también en un post que por eso su administración él no contrató a ningún familiar, pero pues también no olvidemos que no lo contratan a familiares, pero pues también hay quienes se prestan, son los prestanombres, mi querido Efraín. Y pues hay que estar sobre ellos, porque realmente sí lastiman el erario público, y lejos de hacer obras, o como en otro caso, en Ixtapaluca, que tú bien lo mencionas, pues es que Felipe Arvizu se ha destacado, pero nada más por tener la nómina a toda su parentela, no hacer nada por Ixtapaluca, y querer seguir gobernando un municipio que a simple vista, pues no creo que vuelvan a ganar ahí en Ixtapaluca Morena, Efraín, pero bueno. Vamos a estar nosotros al pendiente en las intermedias que ya serán en el próximo año, y vamos a estar dándoles cuentas de lo que ocurre. Por lo pronto, déjame comentarte que el gobierno municipal de Tixtamac, encabezado por la alcaldesa Rosy Juan Romero, entregó apoyos económicos directos a 142 familias afectadas por la lluvia y siniestros registrados en la demarcación. Esto con una inversión total de $1,374,000. Y bueno, durante el evento realizado en Los Reyes Acosac, la edil recalcó que el ayuntamiento actuó de forma inmediata para atender a las familias damnificadas por las fuertes lluvias y emergencias registradas en días pasados. Cuando una familia enfrenta una emergencia, la ayuda no puede esperar. Sepan que pueden confiar en nosotros, que desde el gobierno municipal estamos siempre atentos a cualquier eventualidad, así lo expresó la alcaldesa. Y de igual manera explicó que en esta ocasión se optó por entregar apoyos económicos directos para que las familias decidan qué es lo que más necesitan en sus hogares tras los hechos ocurridos. De igual manera reconoció la solidaridad de la ciudadanía tecamaquense y destacó que la fortaleza de las comunidades fue un factor determinante para salir adelante al demostrar valentía y unidad ante la adversidad. Además, refrendó el compromiso del ayuntamiento de mantener atención permanente a las necesidades de la población, especialmente de quienes atraviesan momentos complejos derivados de fenómenos naturales. Y bueno, por último, comentarte que la presidenta honoraria del DIF municipal, Isabel Robledo, señaló que este apoyo representa mucho más que dinero y refleja la solidaridad y el compromiso que caracterizan a la ciudadanía de Tecámac. De igual manera agregó que el gobierno municipal ha demostrado sensibilidad y capacidad de respuesta ante este tipo de contingencias que ponen en riesgo el patrimonio y bienestar de las familias. Pues ahí está lo ocurrido el día de ayer en Tecámac y sobre todo con este apoyo que recibieron las familias afectadas por las inundaciones pasadas, Efraín.
0: Es importante que las autoridades, sea quien sea y del municipio que hablemos, pues sí estén preocupados por las necesidades de la población, que los apoyen, porque a veces se queda solamente en el, en a lo mucho en la promesa, o déjame la más barata a tomarse la foto, y muchas veces a la gente la dejan pues morir sola. Ojalá y la mayoría de las autoridades pues atiendan a sus patrones ciudadanos, porque ellos son los que les dan el empleo y a veces los desconocen.
2: Así es, Efraín. Y pues bueno, muy rápidamente pues vamos a señalar otra vez que los municipios que están dentro del Plan Integral Oriente de la presidenta Claudia Sheinbaum, que es Iztapaluca, Valle de Chalco, Chalco, pues esos municipios han recibido el presupuesto, pero la pregunta es, ¿y dónde está ejercido ese presupuesto? O sea, no nada más es de quitar las banquetas, de balizar, o sea, no nada más es eso, es darle servicios a la ciudadanía para que pues cuando se vengan las elecciones, pues de igual manera vuelvan a confiar en ellos, pero tal pareciera que quieren todo lo contrario, pero bueno, el mejor, ahora sí que el mejor juzgado es el público y son los ciudadanos que traen.
0: Es correcto, pues así las cosas, es lo que pasa justamente en la política y en los municipios. No sé si quieras agregar algo más, Gaby.
2: Pues nada más decirle a nuestra querida audiencia que hace mucho calor, que se prevengan, que salgan con sombrilla, con sombreros, pongan bloqueador, porque estos calores están canijos, así que a cuidarse.
0: Muchas gracias, Gaby, a cuidarse y que todos estés también muy bien. Pásate un buen fin de semana.
2: Gracias, que tengan excelente fin de semana. Hasta la próxima.
0: Hasta la próxima. Ahí estuvo nuestra compañera Gabriela Hernández, justamente con información que nos acaba de dar para todos ustedes. Son las 10 de la mañana con 17 minutos y me está correteando Valeria Gallegos que tenemos que ir a un corte. Usted está en el 100.5 de FM y nosotros regresamos.
3: Vamos a un corte y volvemos para seguir informados. 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
3: Y bueno, ya regresamos con todos ustedes. Son las 10 de la mañana con 19 minutos. Déjeme comentarle que estamos aquí transmitiendo desde el Café del Parque, que está enfrente del Parque Tizapa. Usted puede venir aquí a echarse un cafecito y si no tiene ganas, también puede mandar un WhatsApp al número 55 30 44 62 03. Ahí le pueden mandar el menú y ya podrán escoger qué es lo que se le antoja, ¿verdad? Déjeme comentarle que nos vamos con más información también. En Cocotitlán, el día de hoy se vive una jornada deportiva enfocada en el impulso al talento juvenil con la realización de una clínica de básquetbol dirigida a niñas, niños y jóvenes entre los 10 y los 16 años de edad. La actividad tiene lugar en la cancha denominada Pepe Castillo, conocido también como Las Milpas. Este espacio funge como casa del Club Deportivo de las Abejas, donde desde muy temprana hora comenzaron a reunirse las y los participantes, padres de familia, madres de familia también, así como el personal capacitado para coordinar este evento. La clínica es impartida por el coach Rafael Sandoval Solorio, quien comparte su experiencia y conocimiento con nuevas generaciones interesadas en el deporte, a través de ejercicios prácticos, técnicas de juego y dinámicas grupales. El entrenador busca fortalecer las habilidades básicas del baloncesto entre los asistentes. Esta actividad también tiene como principal objetivo detectar nuevos talentos deportivos en la disciplina, al tiempo de fomentar hábitos saludables y el trabajo en equipo entre la niñez y la juventud del municipio. Padres de familia de esta comunidad han destacado la importancia de generar este tipo de espacios y actividades, que contribuyen también al desarrollo integral de los menores, impulsando el contador público Josué Castillo Gutiérrez y su cancha de básquetbol que pone a disposición de las infancias que amen el básquetbol. Y bueno, desde las 10 de la mañana arrancó esta actividad, la cual continúa desarrollándose con gran participación y entusiasmo por parte de las y los participantes, quienes aprovechan la oportunidad de aprender directamente de un profesional del deporte en un ambiente familiar y deportivo con una cancha que refleja la energía, disciplina y motivación. Y bueno, el contador público Josué Castillo Gutiérrez, sin ningún tema político, reafirmó su compromiso de impulsar el deporte como herramienta de transformación social, promoviendo estilos de vida activos y brindando oportunidades para las nuevas generaciones descubran y desarrollen su potencial en el deporte y principalmente dentro del básquetbol. Y bueno, también nos vamos con más información, pero déjeme antes comentarle que el día de ayer fue el Día del Maestro. Muchos niños le dieron su bonito abrazo al maestro, al docente que los ayuda a esta bonita enseñanza, ¿no? Bueno, déjeme comentarle también, por si usted no lo sabía, el Día del Maestro se empezó a festejar desde 1917, una fecha que fue establecida por el presidente Venustiano Carranza. Y bueno, usted se preguntará por qué el día 15, ¿no? Esto se conmemoró gracias a que este día coincide con San Juan Bautista de la Salle, quien fue declarado patrono universal de los educadores por el Papa Pío XII en 1950. Y bueno, fue hasta 1971 que se declaró Día del Maestro aquí en México. Y ya lo habíamos mencionado de parte del informativo de Expresiones FM. Les damos y les mandamos un abrazo. Efraín, nos vamos con más información.
4: Un abrazo para todos y todas las maestras, los maestros. Me están reclamando mis hermanas que no les mandamos. Digo, es que no pusieron el radio temprano. Ya los felicitamos a mis hermanas, a mis hermanos, a mis papás, a mis tíos, a mis tías que están en el tema de la docencia. Pues muchas felicidades. No me escucharon a tiempo, pues prendan su radio más temprano. Bueno, déjame decirle a ustedes que en Chalco, la alcaldesa Miguel Sánchez Martínez, junto con el director de Obras Públicas, Leonel Miguel, y personal de la Administración 2025-2027, supervisaron personalmente el avance de la obra de repavimentación de la avenida Adolfo López Mateos, una de las vialidades más importantes de la demarcación y que beneficiará directamente a miles de habitantes de la zona oriente del Estado de México, del municipio de Chalco y Valle de Chalco, así como también municipios circunvecinos. Durante el recorrido de supervisión, autoridades municipales informaron que en tan solo la mitad del proyecto ya se han aplicado cerca de 2,000 toneladas de mezcla asfáltica en un tramo de casi 3 kilómetros como parte de la rehabilitación integral que abarcará más de 5 kilómetros de esta importante arteria vial. La obra representa una mejora significativa para la movilidad de las y los vecinos de las colonias Unión de Guadalupe, Agrarista, Nueva San Antonio, Nueva San Isidro y Emiliano Zapata, comunidades que diariamente utilizan esta vía para trasladarse hacia distintos puntos del municipio, municipios vecinos, así como para tomar la autopista México-Puebla con dirección principalmente a Ciudad de México o también al estado de Puebla. Además, la avenida López Mateos funcionará como un enlace estratégico en el municipio de Valle de Chalco, Ixtapaluca, y la salida a la autopista México-Puebla, facilitando el tránsito vehicular y reduciendo tiempos de traslado para automovilistas y transporte públicos, tanto pasajeros como de carga. La presidenta municipal destacó que esta obra se realiza con el tren de pavimentación entregado por la presidenta de México, la doctora Claudia Sheinbaum Pardo, al municipio de Chalco, equipo especializado que permite organizar los trabajos y mejorar la calidad de vida que se rehabilitan en beneficio de la ciudadanía, trayendo un importante ahorro económico al no contratar a empresas para realizar este tipo de trabajo. Y nosotros, como ciudadanos y como la mayoría de la gente, esperamos que este tren de pavimentación o tren de repavimentación, bueno, pues ya lo queremos ver trabajando justamente para repavimentar la gran mayoría de las calles y avenidas que tenemos, no solo en Chalco, en muchos de los municipios, en muchas de las carreteras del gobierno del Estado de México, porque de verdad, a veces pasamos por las calles y tal parece que pasamos una guerra porque están intransitables estas calles. Ojalá y con esta herramienta que ahora tiene la presidenta de Chalco, que otorgada por la presidenta de México, el tren de repavimentación, bueno, pues puedan hacer mejores obras, que tengamos mejores calles y que todos seamos felices. Vale, ¿quieres comentar algo?
3: Sí, claro. Bueno, también sabemos que son las vías públicas que son quejas, que son reportes que nos llegan a diario en redes sociales de que una nueva calle se volvió a bachear, otra nueva calle no se ha pavimentado, que hay que poner más énfasis en esto, que por qué ya se gastó en esto y mejor no en pavimentar. Entonces creo que es un tema de nunca acabar, pero bueno, esperemos que también le pongan más visualización a este tema de pavimentar, porque sí es un beneficio para todos y cada uno de nosotros como ciudadanos que diario utilizamos las vías para llegar a nuestros trabajos,
4: andamos a pata, en bicicleta, en transporte público, andamos en la calle, y hay que hacerlas mejor.
3: Exactamente. Y bueno, Efraín, déjame, nos vamos con más información. Te comento que en Temamacla, el alcalde Pepe Gómez entrega equipamiento de unidad de protección civil y bomberos. Y bueno, el alcalde encabezó la entrega de una nueva unidad para el cuerpo de bomberos, además del equipamiento especializado para personas de protección civil, con el objetivo de fortalecer la capacidad de respuesta ante emergencias y brindar una mayor seguridad para elementos de operativo como la ciudadanía. Durante el evento, el presidente municipal destacó que esta entrega representa un avance importante para el municipio, ya que permitirá que las y los elementos cuenten con mejores herramientas para desempeñar sus tareas y sus labores diarias, atendiendo incendios, contingencias, accidentes y situaciones de riesgo en distintas comunidades de la demarcación. El nuevo equipamiento entregado incluye herramientas y accesorios de protección para el personal operativo, quienes diariamente ponen en riesgo su integridad para salvaguardar la vida y el patrimonio de las familias de esta delegación. Bueno, además el alcalde señaló que estas acciones forman parte de la estrategia para dignificar el trabajo de los cuerpos de emergencia y fortalecer la atención inmediata de la población. En su mensaje, Pepe Gómez Hernández reconoció el esfuerzo de compromiso y una valentía de quienes integran esta corporación, resaltando el trabajo que realizan es fundamental para la seguridad y la tranquilidad de las y los habitantes. Asimismo, reiteró su administración continuará impulsando acciones que permitirán mejorar las condiciones laborales y operativas de las áreas encargadas de atención de emergencia. Y bueno, Efraín, nos vamos con más información.
4: Vamos a información, pero antes déjeme decirle a usted, ¿se le antoja a usted un cafecito? Véngase al Café del Parque, aquí usted va a encontrar café americano, café cappuccino, obviamente chico grande de todos los tamaños, hay licuados también, hay sodas, hay té de infusiones, muchas cosas muy ricas hay aquí en el Cafecito, el parque, justamente desde donde estamos realizando esta señal desde donde realizamos este trabajo con mucho gusto, su servidor Efraín Morales y nuestra querida compañera, la licenciada Valeria Ramírez Gallegos, que el día de hoy está también trabajando muy fuerte con todos ustedes. Y agradecemos, por supuesto, a nuestro querido amigo Salvador Reyes, mejor conocido como El Cachorro, porque nos dejó un auditorio justamente a todos ustedes, precioso, hermoso. Él los estuvo complaciendo con música, les estuvo contando chistes, les hizo su mañana la mejor con toda una actitud positiva como solamente él sabe hacerlo. Así es que, amigo Cachorro, muchísimas gracias. Saludamos a Monse Navarro, que bueno, híjole, ella es la voz institucional de este espacio. Monse, te mandamos un abrazo, un saludo muy fuerte, y bueno, ojalá y aquí volvamos a vernos muy pronto con tu programa, Monse Navarro. Ricardo Castillo, ya vienen un ratito más con el tema de sus deportes, y bueno, no dejen de escuchar a nuestro amigo Rey Cruz, a César Quiroz, con toda la importante música que tenemos aquí, los programas y el punto de vista de todos y todas los locutores de este espacio informativo, justamente aquí en el 100.5 de FM o en www.expresionesfm.com. Así que vamos a mandarle un saludo también a nuestro amigo Toñito Watsomen, que nos escucha en San Martín, a Claudia, amiga Claudia, gracias por escucharnos también, ella nos escucha también en San Martín, a la señora Luz Limón, que también nos escucha en Tlalmanalco. Bueno, a todos ustedes no puedo mencionar porque es muchísima la gente que nos hace el favor de escucharnos. Así es que, mientras eso, ¿qué vamos a hacer?
3: Nos vamos a un corte y regresamos con más información para todos ustedes. Y déjenme comentar, bueno, antes de que nos vayamos a un corte, son las 10 de la mañana con 30 minutos. No se le haga tarde. Si va a salir, váyase con tiempo. Y bueno, vamos a un corte y regresamos.

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2: Son las 10 de la mañana con 31 minutos. Usted no me lo está preguntando, pero yo se lo quiero decir. Son las 10 de la mañana con 31 minutos. Y déjeme decirle a usted que Necatzingo, el alcalde Adolfo Soriano Carmona, encabezó el evento de los 158 años de ser municipio libre y soberano. Esto fue allá acompañado por su cabildo en pleno, la presidenta honoraria del sistema municipal DIF, Araceli Rivas Monge, y también distinguidas personalidades, donde encabezaron la ceremonia conmemorativa por el 158 aniversario del reconocimiento de esta comunidad como municipio libre y soberano, en un acto lleno de identidad, historia y orgullo para las y los habitantes. Durante el evento, el presidente municipal, como el Rocky, destacó la importancia de mantener viva la memoria histórica de Catzingo, así como fortalecer una unidad entre sociedad y gobierno para continuar impulsando el desarrollo del municipio. El alcalde reiteró su compromiso de seguir trabajando por el bienestar de las familias y por el crecimiento ordenado de Catzingo. Los monumentos de Miguel Hidalgo y Costilla y del general Emiliano Zapata fueron testigos de la solemne ceremonia realizada en la explanada municipal, donde se llevó a cabo este evento con la asistencia de la diputada local Itzel Correa, autoridades auxiliares, líderes sociales, expresidentes municipales, alcaldes de municipios circunvecinos, representantes vecinales y ciudadanía en general, así como integrantes del personal de la administración 2025-2027. En esta importante celebración también estuvo presente el secretario del ayuntamiento Humberto Samuel Robles Morales, así como la síndica municipal Liliana Yáñez Vergara, quien acompañaron al alcalde en los actos cívicos y protocolarios realizados para recordar la fecha histórica para el municipio. También estuvo presente Miguel Ángel Solalpa Molina, subsecretario de Gobierno del Estado de México, y otras autoridades municipales, quienes resaltaron que esta conmemoración representa no solo una fecha histórica, sino también una oportunidad para reafirmar el compromiso de seguir contribuyendo o construyendo un municipio con mejores oportunidades. 10 de la mañana con 33 minutos, y en la línea telefónica tenemos a nuestro querido compañero y amigo Jorge Cárdenas, quien está aquí para darles a ustedes la información. Amigo George, buenos días.
3: Querido Efraín, muy buenos días a toda la gente que se conecta a la cartera de información. Les doy la más cordial de las bienvenidas, deseando que tengan, por supuesto, un excelente inicio de fin de semana. Y decirte, querido Efraín, no sé si anda por allá Valeria Gallegos, la Dedos de Seda, y saludos también a todos los que se encuentran atrás de los cristales ahí en la cabina de audio. Decirles que esta semanita estamos dando a conocer la campaña de bodas comunitarias, de bodas colectivas, que se darán cita este 13 de junio aquí en Amecameca. ¿Por qué lo hacemos tan pronto? ¿Por qué lo hacemos con tanta anticipación? Porque va a llegar hasta nuestro territorio la caravana itinerante de la justicia, en donde esta caravana que va recorriendo cada uno de los 125 municipios que componen el Estado de México, y pues ya en segunda ocasión que nos visita. En la primera ocasión tuvimos una gran afluencia. Esta vez estarán 3 días, 11, 12 y 13 de junio, ubicadas aquí frente a 24 horas, este paraje conocido que también está entre el monumento a Hidalgo, en la base de taxis. Ahí ustedes van a ver las caravanas de la justicia, donde podrán tener actas de nacimiento extemporáneas, donde podrán tener sinfín de beneficios, en su mayoría gratuitos. En el caso de los matrimonios colectivos, que son este 13 de junio, aquí en Amecameca, donde estamos solicitando solamente la INE vigente, por supuesto, la copia del acta de nacimiento de ambos contrayentes, y estos documentos los habrán de presentar el día 11 de junio en un horario de 9 de la mañana a 3 de la tarde para generar su registro y así poder acceder a este beneficio. Ya como tú lo mencionabas, yo también quiero mandar un saludo a Adolfo Soriano, el Rocky, presidente municipal de Ecaxingo, que tan buen trabajo está realizando, a todos los alcaldes de nuestra zona de los Volcanes, y por supuesto destacar el trabajo de nuestra presidenta municipal, la doctora Ipe Topete García, quien en días pasados, en días recientes, acaba de festejar a más de 6,000 mamás de nuestro municipio. Cada una de ellas se llevó un regalo que pudieron estrenar este día, porque nos cayó una agua aguacero y pudieron estrenar su paraguas, querido amigo, con música de cumbia con Los Ángeles de Charlie, con unas grandes rifas maravillosas donde se llevaron pantallas, se llevaron microondas, se llevaron cafeteras y un montón de cosas nuestras, mamás de nuestro municipio. Más de 6,000 personas congregadas, puedes darte idea de lo que ocurrió ese día. Tuvimos la presencia de Meme Giles, de aquel grupo fantástico del estado de Morelos, Los Giles, en donde cantó sus mejores éxitos y pues estuvo acompañándonos esta tarde de festejo de 10 de mayo, un poquito atrasado. Felicitar, por supuesto, a las mamás, a Valeria Gallegos, a todas las que me escuchan. Son para ellos preparados aquí en la familia, así que no se lo pueden perder. Ya se les están anunciando a llegar hasta su lugar de residencia, los boletos por parte de nuestra presidenta municipal, la doctora Ipe Topete García.
2: Oye, amigo.
3: Querido amigo, dime, te escucho.
2: Oye, amigo George, ¿qué te hace suponer que no está Valeria Gallegos en cabina? Yo te he dicho que este programa no sale al aire si no está aquí Valeria Gallegos trabajando.
3: Me hace suponer que no se encuentra en cabina porque es un escándalo. Eso es lo que me hace suponer.
4: No, sí, aquí te estoy escuchando, porque nomás que no te quería interrumpir, porque la información que nos traes es muy buena, ¿eh? Pero no se me olvida, sigue en pie la puesta, ¿eh?
3: Ni modo que le vayas a las Chivas, Valeria, porque juega la poderosa máquina.
4: No, compañero, ahí sí te fallo, porque yo le voy nada más al único equipo que... al azul crema, ¿eh?
3: Ah, uy, no, salió peor, Valeria, salió peor.
2: Pero se está rehabilitando, Jorge, amigo, se está rehabilitando. Sí está pensando seriamente pasarse a las Chivas. Rayadas del Guadalajara.
3: Dije, amigo, hay que verlo. Tal vez no es su culpa, tal vez se cayó de chiquita y se golpeó en la cabeza. Algo pudo haber pasado ahí.
2: Seguramente sí, pero se va a ir ya a las Chivas Rayadas del Guadalajara como una de las mejores fan de ese, del mejor equipo del mundo.
3: Salió junto con Pegado, mi hermano, hay que ir al Cruz Azul.
2: No, Dios mío. No, bueno, olvídalo. Muy bien. ¿Qué más traes de información, mi George?
3: ¿Qué más traigo de información, querido hermano? Pues nada más destacar exactamente lo que te estoy mencionando. Que nos vayamos todos a las caravanas de la justicia, que son gratuitas, que tenemos un mes, y el próximo lunes va a tener la inauguración de este museo infográfico que tenemos ya instalado en el Monumento a Hidalgo, donde se habrá de llevar a la invitación a todas las escuelas para que lo visiten, un museo que habla de la violencia de género, de la equidad, la importancia que tiene que cuidemos a nuestras mujeres. A mí me llega la sorpresa cómo día con día estamos viendo la violencia que no cesa, que no para contra las mujeres de nuestro país. Tenemos casos muy sonados y otros que no se escuchan. Y es ahí donde nosotros tenemos que poner el dedo en la llaga y decir no vamos a permitir más violencia. No estamos conformes con la violencia contra la mujer y el cambio inicia en uno mismo. Así que tenemos este museo que se inaugura este próximo lunes 18 de mayo en punto de las 9:30 de la mañana y esperamos contar con tu asistencia, querido amigo.
2: Por allá nos vemos primeramente, Dios, mi querido George, porque siempre es importante cubrir los eventos de la presidenta Ivette Topete García, de todo lo que está haciendo por este querido municipio de Amecameca. ¿Algo que quieras agregar, amigo?
3: Nada más, amigo, abrazarte a la distancia, abrazar a Valeria. Es que pasamos por la rampa. Y decirte que nos vemos la próxima semana y Amecameca siempre te recibe con los brazos abiertos.
2: ¿Dónde te leemos? Tienes una columna muy padre, importante. ¿Dónde te leemos?
3: Por supuesto, nos estamos leyendo en Mercurio Noticias, que en esta ocasión la columna, pues, recordarás que habló de los apodos, en esta ocasión habla de las mamás, de la importancia de las madres para nosotros, y ahí les voy a conocer la gran noticia, donde mi pareja y yo, pues, estamos a punto de ser padres.
2: Oye,
3: así que saludo para mi pareja, para su pueblo, a quien amo con todo el corazón.
2: Felicidades, amigo, nos has dado la primicia, muchas gracias, así que vas a debutar como papá.
3: Es correcto, mi querido hermano, y pues eso es lo que tenemos desde Amecameca para el mundo.
2: Felicidades, no sabemos, también a la
3: no
2: mamá.
3: No sabemos si Amecameca y el mundo está preparado para un junior de Jorge Cárdenas, pero ya ahí viene.
4: Claro que va a estar preparado. Muchísimas felicidades, Jorge, también para tu pareja. Enhorabuena, que este niño venga con tu niña, que venga con torta debajo del brazo. Y mira, primeramente esto va a salir muy bien, Jorge.
3: Gracias, Vale, por tus buenos deseos. Gracias, hermano.
4: Ahí nos vemos en el baby shower, ¿eh?
3: Ahí estaremos presentes.
2: Felicidades, George. Un abrazo, amigo.
3: Gracias, bro. Abrazos a la distancia.
2: Hasta luego. Ahí estuvo nuestro querido compañero y amigo Jorge Cárdenas, justamente con Pues platicaba de una columna que tiene en el Facebook de Mercurio Noticias México. Y bueno, ahí les quiero decir a ustedes que habla de los apodos. Y a veces ese es un tema en que no lo dimensionamos tanto, porque los apodos se convierten en una leyenda que va de generación tras generación y que se heredan. A los papás les cuesta mucho trabajo escogerles el nombre a sus hijos y a sus hijas, para que venga el condenado amigo, vecino, pariente, les coloque un apodo y lo usan a veces hasta la posteridad, ¿vale?
4: Oye, sí, vaya, nos quebramos la cabeza en escoger el mejor nombre, incluso que combinen con los apellidos, porque no, hombre, las generaciones son bárbaras, que le encuentran y le hallan el modo a absolutamente todo. Y bueno, nos vamos con más información, sin antes también volver a hacer una felicitación a Jorge, que va a ser papá, esperemos que sea, bueno, que sea enhorabuena y que venga con muy buena salud ese bebecito, ¿verdad?
2: Y mira, Jorge, yo espero que de regalo nos des un puro.
4: O unos chocolates.
2: No, mejor, aunque si es niña, un puro con su faldita.
4: Ándale, y si es niño, un puro, con un baloncito, ¿no?
2: Ok, venga, vale.
4: Bueno, ya todavía ni nos invitan y ya estamos dando ideas.
2: Ya nos damos por invitados.
4: Bueno, nos vamos con más información. Nos vamos directamente hasta Ozumba, donde el alcalde Ricardo Valencia entregó la pavimentación con el concreto hidráulico en la calle Hidalgo. En la delegación San Mateo Tecalco, el presidente municipal, junto con parte a su cuerpo de edilicio y autoridades auxiliares, entregaron la obra de pavimentación de concreto hidráulico, guarniciones y banquetas, así como la rehabilitación de las líneas de drenaje y de agua potable en la calle Miguel Hidalgo. En el tramo comprendió de Avenida Francisco y Madero a Ignacio Allende, en la delegación San Mateo Tecalco. En una inversión superior a los 4.3 millones de pesos, esta importante obra cambia la imagen urbana de la delegación y es un parteaguas en la atención del gobierno municipal de esta delegación, ya que desde hace años estaban en el abandono con los trabajos de la infraestructura urbana, hasta que llegó este día que el gobierno decidió atender las necesidades de la comunidad, beneficiando directamente la movilidad y los servicios básicos de la comunidad. Esta obra fue agradecida por las autoridades de la comunidad, así como por la ciudadanía, ya que aseguran que la administración del alcalde Ricardo Valencia está trabajando por esta y todas las delegaciones del municipio. Cabe señalar que esta obra incluye balizamiento total, aplicado de sellador en la superficie del concreto hidráulico, construcción de reductores de velocidad, pozos de visita de la red de drenaje, así como la rehabilitación del alumbrado público. Y bueno, Efraín,
2: vamos con más información, son las 10 de la mañana con 43 minutos. Déjenme decir a todos ustedes que en Atlautla, el gobierno municipal, a través del sistema municipal DIF, que preside Irma Cecilia Villanueva Guzmán, llevó a cabo un taller de elaboración de pizza dirigida a las y los adultos mayores integrantes del grupo Bugambilia, con el propósito de impulsar actividades productivas y fortalecer la convivencia entre sus participantes. Durante esta actividad, las y los asistentes aprendieron paso a paso el proceso para preparar pizza, desde la elaboración de la masa hasta la combinación de ingredientes, en un ambiente de compañerismo y entusiasmo que permitió a las personas adultas mayores adquirir nuevos conocimientos y habilidades. Autoridades del DIF municipal señalaron que este tipo de talleres buscan brindar herramientas útiles para quienes tengan interés en emprender alguna actividad económica, además de promover el aprendizaje continuo y la integración social entre los distintos grupos de la comunidad. Las y los integrantes del grupo Bugambilia participaron activamente en la dinámica, destacando la importancia de contar con espacios recreativos y de capacitación que les permitan mantenerse activos, convivir y desarrollar nuevas actividades que contribuyan a su bienestar personal y emocional. El gobierno municipal de Atlautla reiteró que continuará acercando programas y talleres enfocados en fortalecer el desarrollo integral de las y las personas adultas mayores, reconociendo su experiencia, participación y aportación dentro de la sociedad. Esto allá en el municipio de Atlautla. En este momento

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1: Vamos con todos ustedes, son las 10 de la mañana con 47 minutos y vamos con más información de la zona oriente. La alcaldesa Ivette Topete García encabezó la gira para verificar las condiciones de las carreteras estatales, con el objetivo de optimizar la conectividad y garantizar el traslado más seguro para los habitantes del municipio de Amecameca y de la región Volcanes. La alcaldesa Ivette Topete García encabezó una jornada de supervisión técnica acompañado por Juan Hugo de la Rosa, secretario de Movilidad del Estado de México, junto con otros funcionarios del gobierno estatal. Y bueno, durante el recorrido de las principales arterias de esta jurisdicción estatal, se evaluaron las condiciones actuales de la carpeta asfáltica, señalizaciones, puntos críticos de congestionamiento y, sobre todo, las rutas de evacuación por el volcán Popocatépetl. Esta iniciativa busca establecer una agenda de trabajo conjunta para dar soluciones a las demandas ciudadanas en materia de infraestructura vial. Y bueno, el encuentro sirvió también para planear estrategias de seguridad vial y contención en redes sociales ante posibles contingencias y bloqueos, asegurando que la comunicación entre el gobierno y la ciudadanía sea fluida y veraz. Y bueno, con esta y con más acciones, el gobierno municipal reafirma su compromiso de trabajar de la mano con el gobierno del Estado de México para transformar la movilidad regional, impulsando el desarrollo económico y sociedad de la comunidad. Efraín.
2: Muchas gracias, Vale. Pues ojalá y la visita del secretario del Transporte Público del gobierno del Estado de México, que vino recientemente con la alcaldesa de Amecameca, Ivette Topete García, hablamos de Juan Hugo de la Rosa, pues sea justamente y productiva, ya que de verdad tenemos un transporte de cuarta, de quinta, unas unidades horribles, un comportamiento de los choferes de las camionetas horrible, y pagamos un servicio como si fuera de primer mundo. Ese es el gran problema que tiene que atender el secretario de Movilidad del Gobierno del Estado de México, Juan Hugo de la Rosa, y también la petición que le hizo la presidenta de Amecameca, justamente que las vialidades pues estén por lo menos transitables, porque de verdad, les comentábamos hace un rato, tenemos unas vialidades que parece que pasamos una guerra, que parece que nos cayó una bomba, porque no hay ni por dónde. Entonces, ojalá y lo puedan corregir. El transporte público que tenemos, no solo aquí en Chalco ni en la zona oriente del Estado de México, yo creo que en la mayoría de los municipios tenemos unas camionetas horribles, tenemos unas camionetas que en un espacio de 3 metros cuadrados, ¿vale?, vienen 20 personas sudando la gota gorda, no hay un maldito espacio donde entre aire fresco, una ventanilla de 20 centímetros por 20 centímetros y nos cobran el pasaje como si fuera de primer mundo. Eso es lo que tienen que arreglar. Unas camionetas que de verdad no dan servicio, unas camionetas que dan lástima, unas camionetas en el transporte público tan horrible que, bueno, ojalá y con la tarifa que quieren cobrar, pues nos dieran un mejor servicio. Será un tema que trataremos más adelante, porque en la línea telefónica ya tengo a nuestro querido compañero y amigo Ricardo Castillo. Él es la única voz autorizada para hablar de deportes en radio y la única voz autorizada para hablar del Mundial en radio, a quien saludo con mucho gusto. Mi Richard, amigo, ¿cómo estás? Buenos días.
3: ¿Qué tal? Buenos días, Efraín, amigos del informativo. Saludos a Valeria. Pues sí, ya tenemos lista la información de los deportes, porque pues mañana ya vamos a conocer a los equipos finalistas de este torneo mexicano de fútbol. Yo sé que tu Chivas Rayadas del Guadalajara pues están que no la creen. No, pero fíjate que
2: no, sí la creemos, no las demerites, sí las creemos, mi querido Richard, ¿eh?
3: Fíjate, para un entrenamiento 10,000 aficionados y para observar el entrenamiento nada más del equipo, pues me parece que es motivante, ¿no? También para los jugadores, que a veces no están tan acostumbrados a hacer ese tipo de actividades, pero que lo tienen que hacer, porque los aficionados que ayer fueron

0: a la práctica son los que no consiguieron boletos para el partido de hoy en la cancha del Estadio Jalisco. Entonces, el partido va a ser en la cancha del Estadio Jalisco, que es un estadio mítico para el equipo de las Chivas, toda la vida de Chivas en el Estadio Jalisco, que de un tiempo para acá ha jugado en su nuevo estadio. Bueno, pues es otra historia, pero realmente el Estadio Jalisco es la historia viva del Guadalajara, de su terreno, de su campo, de su gente, de su aficionado, de todo lo que ha vivido el equipo de las Chivas Rayadas, de su historia. Y fíjate que a mí lo que me sorprende es lo que hace Gabriel Milito, ¿no? Este director técnico argentino, no sé qué les ha dado, no sé qué les ha inculcado, pero, por ejemplo, en el partido anterior, en el partido contra el Cruz Azul, el primero de las semifinales, quedaron 2-2, hay una jugada ahí polémica para el equipo de Cruz Azul, algo que se marcó en penalti y que no era penalti, bueno, pues ahí se queda la polémica. Pero lo que sí me llama la atención es que, por ejemplo, Guadalajara teniendo 6 bajas, enfrentó a Cruz Azul pues de tú a tú, y de repente salieron 2 o 3 jugadores y los jóvenes que entraron igual pelearon dentro de la cancha. Entonces te habla exactamente de una situación que a veces te habla del trabajo, del seguimiento, de lo que a veces los equipos deben de hacer, sus fuerzas básicas, ¿no? Porque ver a jugadores de 18 años ya con la camiseta de Chivas y haciendo lo que vimos el partido del frente a Cruz Azul en la cancha, pues realmente es un logro importante para el fútbol mexicano también.
1: Es correcto, no hace falta que tengan a los titulares. Cuando se tiene ganas de jugarla al fútbol, de entregar todo por la camiseta y de hacer algo por la afición, ahí está el ejemplo de las Chivas, de que, bueno, incluso yo llegué a dudar que se pasáramos a la siguiente ronda, y ahí está justamente los titulares. El equipo está prácticamente desvalijado, las figuras están en la selección e hicieron un buen trabajo.
0: Sí, eso es lo que llama la atención, y me parece que Guadalajara puede ser un semillero para el Mundial del 2030 en el fútbol. Fíjate, la final más reciente entre Cruz Azul y Chivas no es final, esta es semifinal, pero recordamos la del 86-87, en el partido de ida Cruz Azul venció 2-1 a las Chivas, y en el partido de vuelta Chivas se impuso 3-0 a Cruz Azul, goles de Fernando Quirarte y 2 de Eduardo El Yayo de la Torre. El partido de hoy será a las 7:07 en el Estadio Jalisco, van 2-2, el empate le da el pase a las Chivas por su mejor ubicación en la tabla, el árbitro central será César Arturo Ramos para este partido, y en el otro duelo mañana Pumas se medirá Pachuca, partido que se jugará a las 19:00 en la cancha de CU, que por cierto están molestos los aficionados que se suscribieron a Fox One, porque en el primer partido nada más pudieron observar hasta el minuto 70, después se suspendió la transmisión. Lo bueno es que al minuto 35 cayó el gol de Pachuca, el único que tiene la ventaja el equipo de Pachuca frente a los Pumas. El árbitro central será Daniel Quintero, el partido mañana 7:00 en la cancha de Ciudad Universitaria. Y faltan 25 días, sí amigo, faltan 25 días para que arranque la Copa del Mundo. México, pues sí, me parece que Guillermo Ochoa parece que ya está palabrado, va a ser llamado para la Selección Nacional de Fútbol por la marca de los mundiales, ya lo decíamos, sería la sexta participación de un elemento como Guillermo Ochoa, pero hay otros jugadores que también podrían hacer historia en la Copa del Mundo con 6 mundiales. Messi, Ronaldo y Guillermo Ochoa pueden ser los jugadores que hagan historia en este mundial con una sexta Copa del Mundo en su participación.
1: Ya se tienen que ir despidiendo de estos partidos a nivel planeta. Ya es su última ocasión, su última intervención de muchos de ellos. Y pues muchos chavos que se tienen que ir preparando. Hay algunos que tú lo sabes mejor que yo, van a debutar por primera vez en la selección de este mundial. Y que bueno, ojalá y vengan muy buenas cosas. Los otros pues ya se tienen que jubilar.
0: Sí, es que es normal, ¿no? O sea, esto exactamente, tú lo acabas de decir muy bien, tienen que jubilarse porque es como, pues sí, como un trabajo, ¿no? De repente el cuerpo ya no les va a dar para más y obviamente tienen que dejar su lugar. O sea, yo entiendo que a veces quisieran ser eternos, pero pues eso no se puede, definitivamente no se puede. Así como ellos llegaron, hay otros que están esperando la oportunidad también para pues debutar en la primera división y luego en una selección nacional.
1: Eso de ser eterno solamente lo pueden en la política, ve a los gobernantes que
0: los dinosaurios,
1: ahí siguen, y a los futbolistas pues ya la edad les pasó la factura.
0: Sí, a los futbolistas ya. Fíjate, por ejemplo, la Copa del Mundo del 2026, pues vamos a ver, yo no creo que se rompa esta marca de 13 goles en un mundial. A menos que, bueno, se consiga. Bueno, fíjate que como son 48 selecciones y va a haber 104 partidos, posiblemente se ponga una nueva marca en cuanto al campeón de goleo. Pero la marca la tiene Just Fontaine, el francés, en Suecia 58, con 13 goles. Así que si alguien supera los 13 goles, pues estará superando la marca de Fontaine. Y además 5 goles en un partido, pues esta marca la tiene Oleg Salenko en Estados Unidos 1994. Vamos a ver si alguien mete 6 goles, un jugador, 6 goles en un solo partido de la próxima Copa del Mundo. Y el conjunto que tiene más títulos, pues es la selección de Brasil. Tiene 5 Copas del Mundo, 58, 62, es Suecia, Chile, luego México 70, Estados Unidos 94, 2002. Y bueno, pues será la participación número 23. Brasil no ha faltado en ninguna Copa del Mundo, será la participación 23 en una Copa del Mundo. Además, ya tienen renovado ahí el contrato con el director técnico. Entonces, pues bueno, me parece de Carlo Ancelotti que seguirá siendo el director técnico de la selección de Brasil. Pero así parte de las marcas, por ejemplo, Pelé fue 3 veces campeón de... con la selección de Brasil, 58, 62 y 70, y jugó 26 partidos. Ahora Messi puede superar esa marca de 26 partidos porque también tiene esa situación de 26 partidos en una copa, en Copas del Mundo de Leo Messi, así que podría llegar a superar esa marca también.
2: Pero bueno, marca Ricardo, también hay que hacer un énfasis y considerar que le pese a quien le pese, México es el país que ha tenido 3 Copas Mundiales, ¿verdad?
0: Sí, iba a ser historia, es el primer país que tiene 3 Copas del Mundo, México 70, México 86, y ahora será pues 2026, aunque ahora es un mundial tripartita, Canadá, Estados Unidos y México, pero al final de cuentas, pues la historia lo va a marcar.
2: Está es aquí el en primer México, país que se tiene. Van a jugar aquí. Exacto. En México, entonces.
0: Sí, entonces pues sí, la historia lo va a marcar, 3 Copas del Mundo, solamente un país lo tiene, que es que es México. Y bueno, pues hay que esperar que México pueda realizar una buena participación, porque pues era ese quinto partido, pero ¿por qué no llegar a un sexto? ¿Por qué no llegar al título, no? O sea, tendría que ser la mentalidad de un equipo que está organizando una Copa del Mundo, que va a jugar en un estadio como ahora es el remodelado Estadio Azteca, que está, por lo menos en las imágenes de televisión, se ve magnífico. Ya tendría, a lo mejor más adelante lo podríamos visitar, pero me parece que es un escenario majestuoso, remodelado, moderno y adaptado para el fútbol, que es lo que necesita México.
1: Es lo que necesitamos justamente, mi querido Richard. ¿Dónde te escuchamos, amigo?
0: De lunes a viernes, Sonidos en el Aire, de 4 a 6 de la tarde, y de 6 a 7 en los temas retro, también de lunes a viernes en Excursiones FM.
1: Comprométete con nuestro auditorio del 100.5 de FM, que van a estar actualizados con toda la información del Mundial, porque se está acercando cada vez más. Estamos ya a 25 días.
0: A 25 días. Hoy tenemos control remoto desde Valle de Chalco, alrededor del mediodía,
1: Perfecto.
0: Y sí, vamos a tener la información del Mundial.
1: Perfecto, ahí estaremos al pendiente.
0: Gracias, buenos días.
1: Buenos días, mi Richard. Ahí estuvo nuestro querido compañero y amigo Ricardo Castillo con el tema de los deportes. Y me está correteando Valeria, me está tronando los dedos, que me dice que ya nos vamos. Vale, ya nos vamos.
2: Han de decir que sí, de verdad te traigo, pero bien cortito está ahí. Pero no, ya nos tenemos que ir porque ya nuestro tiempo se nos terminó. Pero sin antes mencionarles que nos vemos el próximo fin, o nos estaremos escuchando el próximo fin a través de Expresiones FM. Póngale ahí en el 100.5 y nos estaremos escuchando.
1: Yo soy Efraín Morales y como siempre le digo, nos vemos o nos escuchamos cualquier día, en cualquier lugar. Hasta la próxima.
2: Hasta la próxima, nos despedimos.

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0: casa, ¿qué pensaban de nuestra separación?
1: ¿Mi mamá? Mi mamá es la mujer más feliz del mundo. Esa camisa es nueva, ¿verdad?
0: Sí, ¿te gusta?
1: Me encanta. Además, te cortaste el pelo.
0: Bueno, intenté un cambio completo, pero quiero que me digas una cosa. Realmente, ¿cómo te portaste?

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2: Son las 11 de la mañana con 8 minutos.
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2: Son las 11 de la mañana con 15 minutos.
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1: Son las 11 de la mañana con 20 minutos.
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2: Son las 11 de la mañana con 25 minutos.
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1: Son las 11 de la mañana con 30 minutos.
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1: Son las 11 de la mañana con 36 minutos.
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2: Son las 11 de la mañana con 42 minutos.
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1: Son las 11 de la mañana con 48 minutos.
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2: Son las 11 de la mañana con 54 minutos.
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2: Son las 11 de la mañana con 59 minutos.
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2: Son las 12 del día con 9 minutos.
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0: las 12 del día con 16 minutos.
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1: Son las 12 del día con 24 minutos.
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5: Son las 12 del día con 32 minutos en Expresiones FM desde Chalco Centro. Ya estamos enlazados hoy transmitiendo desde el Valle de Chalco en lo que es pues este evento de la Barra Iberoamericana de Profesionales en Derecho, capítulo Estado de México, coordinación Distrito Chalco, estructuras municipales. Y bueno, se llevan a cabo diversas exposiciones para el Plan Estratégico 2026-2027. Acabamos de escuchar a la abogada Hortensia Hernández, que habló de la línea de lealtad y varios temas que se están tratando en este momento. Y más adelante vamos a tener ya pues parte de las entrevistas y parte del evento, la parte medular de este evento en torno al plan de estratégico 2026-2025. Son las 12 del día con 33 minutos, 12 con 33. Estamos enlazados a través del 100.5 MHz que transmite desde Chalco Centro. Hoy repetimos, hoy estamos aquí en el Salón Bugambilias y estamos transmitiendo totalmente en vivo. Así que vámonos a música, vámonos a música y vamos a regresar con este evento donde estamos transmitiendo totalmente en vivo. 12.33. 12.33.

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1: Vámonos con más de la cumbia. 12:37 en Expresiones FM desde Chalco Centro. 12:37.

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1: Son las 12 del día con 44 minutos en Expresiones FM. Pues sí, estamos transmitiendo en vivo desde el Valle de Chalco, en el Salón Bugambilias, donde se lleva a cabo este evento de la Barra Iberoamericana de Profesionales en Derecho, capítulo Estado de México. Tendremos entrevistas ya con algunos de los invitados este día para conocer el plan estratégico 2026-2027 y sobre todo conocer la cobertura que tiene en el oriente del Estado de México. Es una cobertura muy importante en tres distritos. Uno de ellos es el de Chalco, pero bueno, en sí abarca desde Caxingo hasta la zona de Valle de Chalco, Ixtapaluca y varias localidades del oriente del Estado de México. Son las 12 del día, 44 minutos, en Expresiones FM. En este momento está la licenciada Susana González, pues haciendo algún hincapié en algunos temas que se están tratando en torno a este plan estratégico. Vamos a escuchar una parte de lo que está comentando en este momento.
2: Yo les decía alguna vez cuando di clases, les decía, ¿creen ustedes que alguien pueda llegar a algún lado así? Desde luego que no. Lo que nosotros pretendemos al unirnos de esta manera es que caminemos con objetivos claros, no uniformados, pero sí con paso uniforme. ¿Qué quiere decir esto? Que nosotros podamos caminar siguiendo un objetivo claro, preciso, congruente y que nos lleve alcanzar los principios que estamos estableciendo, que es el crecimiento y el desarrollo futuro. Queremos promover perfiles idóneos para cargos públicos. Nosotros queremos que las personas que lleguen a los cargos públicos de cualquier nivel de verdad tengan conocimientos, que de verdad conozcan y sepan lo que están haciendo, ¿verdad? Porque decían, ¿quién paga los platos rotos cuando alguien está en un lugar sin tener las habilidades, los conocimientos y todo lo demás? La ciudadanía, ¿verdad? Y luego tiene otras cosas. Respetar la libertad de elección y la de participación. ¿Podemos seguir al siguiente?
1: La licenciada Susana González está haciendo en este momento

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1: Como bien concluyó la diapositiva de los objetivos generales, pero yo les quiero decir que en cada distrito, en cada municipio, las coordinaciones están encargadas de realizar un estudio del medio socioeconómico o social en donde se encuentra para abrir actividades que nos traigan crecimiento y buscar áreas de oportunidad. Decía el presidente Kevin que hay zonas donde quizás la problemática que impera es relativo a las cuestiones del derecho agrario. En otros municipios lo que impera son las cuestiones familiares. En otras zonas vemos que los asuntos mercantiles son enormes. Y así sucesivamente cada área presenta diferentes problemáticas que jurídicamente se deben de resolver. Es por ello que esa parte, cada coordinación municipal debe de establecer esos lineamientos y esa estructura de trabajo que se debe de hacer, organizar y realizar. A partir de este análisis, lo que va a surgir son las áreas de oportunidades e implementar programas para que se puedan realizar este tipo de trabajos de los que estamos hablando y que obviamente cada coordinación municipal está encargada de realizarlo. Voy a dar por concluida este punto.
0: 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En este evento de la Barra Iberoamericana de Profesionales en Derecho, capítulo Estado de México, está hablando la licenciada Susana González. Seguimos.
1: Que nos unamos en una sola voz, en un solo objetivo, en un solo deseo, de que como profesionales en derecho crezcamos y desarrollemos un trabajo del cual nos sintamos orgullosos y la gente pueda decir: los que están ahí trabajando, yo puedo llevar mi caso con ellos porque yo sé que lo van a resolver. Y por este lado, con el brazo del Poder Judicial, quiero invitar a todos los compañeros que se puedan unir a nuestro proyecto con lealtad, con honestidad, con sinceridad, realizando el trabajo que día a día requiere, pero también con el objetivo de crecer, de aportar a la sociedad y que podamos realizar de una manera conjunta el trabajo. Nosotros los apoyaremos con las herramientas que nosotros tenemos para que alcancen sus objetivos, pero también queremos que nos apoyen con todos aquellos que socialmente los necesitan. Y hoy, en representación de todos mis compañeros de la Barra Iberoamericana de Profesionales en Derecho, nos comprometemos a realizar este proyecto de manera diligente, bajo los lineamientos que rigen los estatutos, el reglamento interno y el código de ética, buscando en todo momento el crecimiento profesional de nuestros afiliados en beneficio de la sociedad.

Expresiones FM desde Chalco Centro, en este evento aquí en Valle de Chalco de la Barra Iberoamericana de Profesionales en Derecho, el capítulo Estado de México, la coordinación Distrito Chalco. Es la presentación de las estructuras municipales, la exposición del Plan de Estratégico 2026-2027, y donde se han tratado ya algunos temas importantes, como el hecho de abrir una facultad de la Barra en los próximos meses en algunas universidades del oriente del Estado de México. Seguimos escuchando en este evento, en Expresiones FM, desde Chalco Centro, 100.5 MHz, en tu radio totalmente en vivo, desde este Salón Bugambilias, aquí en Valle de Chalco. Son las 12 del día con 52 minutos y seguimos en el evento. Expresiones FM, 100.5 MHz en tu radio. Están en este momento en una firma, pues de lo que será el propósito de este plan estratégico para lo que resta de este 2020.

2026, lo que viene para lo que resta este 2026 y también lo que viene para el 2027. Estamos totalmente en vivo aquí en Valle de Chalco con este control remoto a través de la frecuencia del 100.5 MHz desde Chalco Centro, en la emisora de Expresiones FM 100.5 MHz en tu radio. También pues obviamente se han hablado de algunos otros temas. La situación de la ayuda, de la ayuda a la gente que de repente necesita exactamente pues este tipo de orientaciones, sobre todo en el aspecto de derecho. A ver, escuchamos.

0: Voy a pedir a cada uno de los coordinadores que se puede sumar a este compromiso y que pasen a ver a su primer.
1: Bueno, pues seguimos este evento desde el Salón Bugambilias. Vamos a hacer una pequeña pausa y regresamos con todos ustedes. Son las 12:53. 12:53.
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Son las 12 del día, 55 minutos en Expresiones FM, 12 del día, 55 minutos. Perdón, seguimos aquí en este evento, aquí en Valle de Chalco. Y bueno, pues sí, hay diversos aspectos. Ya hablamos, se habló un poquito de cómo nació esta barra en 1995. El Distrito Judicial, los 14 municipios que están conformándolo, la zona oriente, la zona de los volcanes, que está dividida en tres regiones. Y bueno, pues así parte de esta barra iberoamericana de profesionales en derecho. Y sobre todo lo que llama la atención es la facultad, ¿no?, de la barra para formar a nuevos profesionales en diferentes universidades y sobre todo en el oriente del Estado de México, ¿no?, para los jóvenes, totalmente dirigido a los jóvenes que desean, pues, además de un servicio, porque así lo veo, como un servicio a la comunidad, obviamente fortalecer a esta barra de abogados, ¿no? Y qué mejor, ¿no?, que en la zona oriente del Estado de México, en las diversas universidades que ya existen y que, pues, en un futuro van a formar seguramente ya es una fuerza importante la barra iberoamericana, pero seguramente con el crecimiento tendrá una super fuerza en esta zona oriente del Estado de México. Son las 12 del día, 57 minutos. Ya más adelante tendremos algunas entrevistas, pues, con los que han sido ponentes en este evento. Se firmó hace algunos minutos lo que es el plan de trabajo para lo que será el 2026, lo que resta del 2026 y 2027, el compromiso que tienen ellos como profesionales en derecho para seguir trabajando. Y vamos a escuchar el mensaje de la licenciada María Antonieta Hernández Juárez. Vamos a escucharlo a través de Expresiones FM. Son las 12:57. Bueno, estamos escuchando este mensaje de la licenciada María Antonieta Hernández Juárez, que es el mensaje que va a dar, pues, como la parte final de este evento. Vamos a hacer una pausa y más adelante ya tendremos las entrevistas de este evento. Son las 12 del día, 58 minutos. 12:58 en Expresiones FM desde Chalco Centro. 12:58. Pausa, regresamos.

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0: Bueno, vamos, regresamos a la transmisión de Expresiones FM. Vamos al cierre de este evento y vamos a escuchar las palabras en este momento. Ahí está el cierre de este evento, que sí, tuvo la duración de un poquito más de una hora. Y bueno, pues vamos a tener ya las entrevistas posteriores a lo que ha sido pues este plan de trabajo 2026-2027 de la Barra Iberoamericana de Profesionales en Derecho. Es la 1:00 p.m, vamos a hacer una pequeña pausa y vamos a regresar para la transmisión en vivo y las entrevistas. La 1:00 p.m. en punto, la 1:00.
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2: Es la una de la tarde con 4 minutos en Expresiones FM, que transmite hoy desde Valle de Chalco, desde el Salón Bugambilias, en este evento que acaba de finalizar hace algunos minutos, la Barra Iberoamericana de Profesionales en Derecho, capítulo Estado de México, Coordinación Distrital Chalco, Estructuras Municipales, Exposición del Plan Estratégico 2026-2027, y sobre todo la creación de la Facultad de la Barra, que será difundida a través de las redes sociales y además... A través de diversas universidades del oriente del Estado de México. Es la una de la tarde con 5 minutos. Vamos a tener algunas de las entrevistas después de haber terminado este evento, donde pues sí, se hizo una remembranza del nacimiento precisamente de esta, pues de esta barra en el oriente del Estado de México, Barra de Abogados, desde 1995, el trabajo que han realizado, sobre todo los 14 municipios que están cubriendo en el oriente del Estado de México. Estamos hablando desde Catzingo, Atlautla, Mecameca, Tlalmanalco, Chalco, Valle de Chalco, Ixtapaluca, toda la zona oriente del Estado de México, que queda conformada por 14 municipios y los distritos judiciales. Hay uno que es el Distrito Judicial 1, donde está ubicado Chalco. Bueno, pues este evento que pues tuvo alrededor de una hora, donde se presentó el plan de trabajo 2026-2027 y sobre todo donde se dieron a conocer parte de las estructuras de lo que será este evento, o bueno, de lo que fue el evento y las estructuras que se dieron a conocer para el programa 2026-2027. Bueno, es la una de la tarde con 6 minutos, una de la tarde con 6 minutos. Ya tenemos aquí parte de las entrevistas, transmitiendo totalmente en vivo para el auditorio de Chalco, Estado de México. Y tenemos ya pues parte de lo que... Bueno, vamos a iniciar las entrevistas. Tenemos ya, me da su nombre, Lick.
3: Sí, claro que sí. Soy el maestro Kevin Axel Soriano Pérez, presidente de la Barra Iberoamericana, capítulo Estado de México, y así como coordinador nacional de Barras, Colegios y Sociedad Civil de Construyendo Justicia.
2: Bueno, pues hoy se habló de este plan estratégico 2026-2027 y sobre todo, digo, se hizo una remembranza de cuándo nació todo este movimiento.
3: Es correcto. Mira, este movimiento surge a causa de las directrices que manejaba anteriormente, la disparidad que existía, más bien, te corrijo, entre las sociedades. Entonces, un grupo de jóvenes en el año 95 se conformaron de diferentes estados para crear la barra. Obviamente todavía no tenían un acta constitutiva, pero crearon un plan nacional de asesorías gratuitas, con lo cual se consolidan en el año 1999, generando y creando el acta constitutiva como Barra Iberoamericana de Profesionales en Derecho, que es la nacional. Por mi cuenta te menciono, yo soy del Estado de México. Con ello generan este programa y van de la mano con un programa desde hace 25 años que lo han transmitido constantemente y que se les hace así como a esta estación de radio, que igual nos den el apoyo para poder apoyar a la sociedad a través de asesorías gratuitas, que es a quien corresponda.
2: ¿Cuáles han sido los resultados? Estamos hablando de 1999, a la fecha, ¿cómo han sido los resultados?
3: Mira, los resultados han sido diversos. ¿Por qué? Te lo puedo mencionar, porque anteriormente los colegios y las barras eran únicamente como para el club de Toby, era para las reuniones, el café, el qué onda, y únicamente los que tenían el acceso a las posiciones o al poder entablar conversaciones con presidentes de los tribunales, pues era el presidente del colegio. Y son colegios que hasta el día de hoy muchos de los presidentes han sido eternos, ¿no? Y no han podido cambiar de estructuras porque pues se han manejado de esa forma. tema. Te voy a decir qué pasa con la barra. La barra ha tenido diferentes representantes, como lo manejan sus directrices y su acta constitutiva, sus estatutos, en donde se tienen que ir rotando y no deben de ser eternos. Entonces, a mí me toca presidir esta presidencia en 2025. Lo tomamos posesión de la presidencia, nos tomamos protesta en el Salón Legisladores de la Cámara de Diputados. Tuvimos a bien que nos tomara protesta diferentes diputados, vicecoordinadores, participaron ahí senadores, sociedad civil, sindicatos, empresarios, entre más, ¿no? ¿Cuál es el trabajo que quiero hacer? Que ya no dejemos de ser esas barras y colegios tradicionales, que seamos otro movimiento externo en donde consolidemos la especialización, la actualización, la profesionalización, y que continuemos con ese plan que se ha desarrollado durante más de 25 años, que es el de asesorías gratuitas y apoyar a la sociedad, porque como bien lo dije en mi mensaje, hay que cambiar y transformar la vida del abogado, dejar de prostituirnos y hacer bien las cosas, no estar robando a la gente. Hay que, lo que vamos a decir es cumplirlo, no prometer. A lo mejor prometer no empobrece, pero sí puedes generar un problema muy fuerte al patrimonio o hasta la libertad personal de alguna persona. Entonces, nuestro trabajo aquí que estamos consolidando es diverso, es buscar y apoyar a la sociedad de escasos recursos, y no nada más a ellos, también a empresarios, a la sociedad en general, acercarnos con las autoridades de los tres ámbitos de gobierno, local, federal y municipal, para coadyuvar con ellos. Es el trabajo que vamos desempeñando. Entonces, pues te digo, ya es diferente el trabajo que ha cambiado en la barra. Sí ha ido, han hecho diferentes cambios, pero no lo permitía porque los abogados tenían un recelo y lo siguen teniendo en quererse colegiar o pertenecer a una barra. ¿Por qué? Porque no se quieren especializar, no se quieren actualizar, etcétera, ¿no? Tienen ese miedo. Entonces yo los invito a que cambiemos la visión y cambiemos la forma de trabajar de los abogados y seamos una parte importante dentro de la economía de nuestro país y seamos un contrapeso también por las arbitrariedades que lleguen a suceder por parte del gobierno. Por ello es que esta barra, a través de la reforma judicial, en donde ahora ya se eligen a jueces, magistrados y ministros del Poder Judicial, tengamos una introspección y participemos, no por el hecho de tener la relación con los jueces, no, eso no quiere decir que vamos a torcer la ley, sino a poner perfiles especializados. Digo, Roma nos hizo en un día, si bien es cierto, no todo fue atinadamente con los jueces, pero también podemos hacer una solución inmediata para que los perfiles que están próximos a postularse sean los especializados.
2: Bueno, en cuanto a este tema y la actualización que habla, me llamó mucho la atención el hecho de mencionar la creación de una facultad de esta barra en algunas de las universidades del oriente del Estado de México. Yo supongo que es una parte fundamental de la actualización también.
3: Claro que sí, deja de decirte, bueno, no es la creación ya, estamos reaperturando, porque la facultad se llamaba la Facultad de Derecho de la Ciudad de México, ya existía, pero por diferentes situaciones hubo problemas en donde tuvieron que cerrarla parcialmente. Entonces, ¿cuál es nuestro trabajo? Volverla a reaperturar, pero ahora en este estado, en el Estado de México, que tengo bien a presidir. ¿Para qué? Para invitar a todos los amigos a que se actualicen, se especialicen, y próximamente esperemos que sí logremos ser esta autoridad certificadora por parte de CONOCER.
2: A través de la frecuencia 100.5 MHz que transmite la zona de Chalco, Ixtapaluca y Valle de Chalco, ¿cuál sería el mensaje a los jóvenes que tienen como que esa visión, ese camino?
3: Que no dejen los estudios principalmente, que nosotros nos aperturamos como barra para poderlos consolidar, apoyar y especializar, que sus metas sean buenas para la dignificación de la abogacía y que sigamos consolidando este movimiento y que sigamos con la especialización y dejemos por un lado las malas prácticas de la abogacía, que no aprendan lo malo, aprendan lo bueno.
2: La actualización y también buenos términos. Pues, repite su nombre y actualmente dónde está despachando.
3: Claro que sí, soy el maestro Kevin Axel Soriano Pérez. Nuestra sede estatal se encuentra en el municipio de Nezahualcóyotl, en Valle de la Zapata 193, en la colonia Valle de Aragón, primera sección. Y tenemos diferentes sedes ya aquí en el municipio de Tlalmanalco, Tepetlixpa, Ixtapaluca y Valle de Chalco, ya aperturadas.
2: Muy bien, gracias licenciado, y pues ahí estamos pendientes de lo que vaya sucediendo.
3: Te agradezco mucho la entrevista y por el tiempo que nos estás dando, gracias.
2: Gracias, bueno pues ahí estuvimos las palabras de uno de los participantes precisamente de este plan de trabajo en la Barra Iberoamericana de Profesionales en Derecho, capítulo Estado de México, la coordinación Distrito de Chalco, y bueno, pues agradecemos al profesor, al licenciado Axel, por estos minutos a través del micrófono de Expresiones FM 100.5 MHz en tu radio. Ya estamos preparando la siguiente entrevista, la que tenemos en este, es la 1 de la tarde con 14 minutos en Expresiones FM, la 1 de la tarde 14 minutos, y bueno, pues ya en algunos minutos tendremos a otro de los participantes que nos platique un poquito más sobre lo que ha sido este plan de trabajo, la visión, la actualización, ¿no? Ya nos decía el licenciado Axel, la actualización es muy importante, los tiempos son, pues van cambiando, sí, ha cambiado mucho, ha cambiado diferentes aspectos, y sí, la actualización me parece que es uno de los que ha llamado fundamentalmente la atención, y sobre todo, pues actualizar, ¿no? Actualizar, sí, las leyes también se han modificado, ha habido algunos cambios importantes, interesantes, y esto obviamente pues también pide, exige que se lleve a cabo una actualización. Y lo que me llamó mucho la atención también, lo que comentaba el licenciado Axel, pues el servicio, ¿no? El servicio a la gente, a la comunidad, a resolver esos temas que de repente en derecho, sí, a veces cuestan mucho trabajo, o con los abogados cuesta mucho trabajo resolver, y que bueno, pues ellos a través de esta barra de abogados y el servicio que tienen, pues obviamente se va destacando. Me llamó también la atención este servicio que ellos están prestando desde 95 a quien corresponda, un programa que se transmite en TV Azteca desde hace muchos, muchos años, y que bueno, pues ahora está dando algunos frutos. Bueno, ya tenemos a la licenciada Brenda León. Bueno, tenemos a la maestra Guadalupe Berenice, y ya tenemos aquí la entrevista. Ella es, bueno, ¿nos puede dar su cargo y el nombre?
4: Claro, mi nombre completo es Guadalupe Berenice Aguilar García, actualmente soy jueza en el Juzgado Séptimo Civil del Distrito Judicial de Chalco con residencia en Amecameca.
2: Pues, ¿qué piensa de este plan de trabajo que se ha presentado 2026-2027 en la Barra de Abogados Iberoamérica?
4: Es un plan de trabajo muy organizado y con ello tendrá muy buenos resultados. Busca organizar y llevar a cabo estrategias educativas para elevar la calidad y la capacitación que tenemos como abogados. ¿Ello con qué? Con la finalidad de brindar un mejor servicio a la ciudadanía. Es un plan que me parece excelente, con certificaciones, organizado, estructurado y sobre todo trabajo en conjunto de todos los abogados, abogadas, no importa el cargo, la función que desempeñan, y eso me parece muy acertado porque la unión hace la fuerza.
2: A veces los temas en derecho o en este tipo de situaciones son muy complicados. ¿Qué le diría a la comunidad o a las comunidades que conforman el oriente del Estado de México?
4: Que confíen en nosotros. Nosotros estamos constantemente capacitándonos, llevando a cabo cursos, talleres, diplomados y también acercándonos a la ciudadanía. Que confíen en que nosotros vamos a poder ayudarles en la solución de esos conflictos, siempre atendiendo a la legalidad y respetando derechos humanos.
2: La tecnología ahora es una de las partes importantes, ¿no?, dentro de todo este tipo de eventos y movimientos.
4: Así es, la tecnología nos acerca muchísimo, redes sociales, teléfono, mensaje, todo tiene un fin, y qué bueno que en esta era me tocó vivir para tener y tener fe de ello, de este acercamiento que tenemos, no importa la distancia, los kilómetros, las redes sociales, la tecnología es muy buena, sabiéndola utilizar, claro.
2: Usted como jueza, ¿cómo le ha ayudado esta tecnología después de la pandemia y todo lo que vivimos?
4: Sí, llevar asuntos en el juzgado que impliquen evitar el traslado de la ciudadanía a los órganos jurisdiccionales, pues ello ayuda mucho. Y a juzgados, hay juzgados en línea, en los cuales la ciudadanía puede acceder a ellos y resolver sus conflictos en línea. También nosotros en juzgado lo utilizamos para un juzgado físico, para celebrar audiencias virtuales, acercarnos. También cuando personas se encuentran privadas de su libertad, la videollamada a través del mecanismo que tenemos, o que se encuentran en otro estado de la República. Y más aún, he llevado una audiencia en el cual las partes, las partes interesadas, alguna de ellas, tres para ser exacto, se encontraban fuera del país. Y entonces enlazamos y llevamos a cabo esa audiencia, la videograbamos y la tecnología nos ayudó demasiado.
2: Por ejemplo, antes, ¿cuánto tardaba uno de los eventos que ustedes tenían, y ahora cómo se ha cortado con la tecnología?
4: Sí se acortan en cuanto al tiempo para notificar o hacerle el conocimiento a los interesados sobre algún tipo de conflicto o la celebración de audiencias. No sé, tal vez si antes nos tardábamos a lo mejor 3 meses en señalar una audiencia, a lo mejor ahora podemos uno por ese acercamiento de las redes sociales, de los medios tecnológicos, para enlazarnos a través de videollamada o la telepresencia que le llamamos.
2: Bueno, ¿me repite su nombre y dónde está despachando, por favor?
4: Claro, mi nombre es Guadalupe Berenice Aguilar García y soy juez adscrita actualmente al Juzgado Séptimo Civil de Chalco, con residencia en Amecameca, en la zona de los volcanes.
2: Muchas gracias. Muy bien, gracias.
4: Gracias, muchísimas gracias.
2: Bueno, pues ahí tuvimos esta entrevista a través del 100.5 MHz de su radio en Chalco, Estado de México. Estamos transmitiendo desde Valle de Chalco, hoy desde Valle de Chalco. Y bueno, pues tenemos a la licenciada María Antonieta Hernández Juárez. Ya la tuvimos anteriormente, hace como 2 semanas, y ahora está en este plan de, bueno, la presentación de este plan de trabajo 2026-2027. Antes que nada, buenas tardes.
5: Hola, buenas tardes, a sus órdenes, doctora María Antonieta Hernández Juárez.
2: Pues, ¿qué nos puede decir de este plan de trabajo? ¿Qué fue lo que observó para la presentación de este plan de trabajo?
5: Me entusiasma mucho escucharlos del compromiso social, además del jurídico. Eso es algo que me encantó de este plan de trabajo. El apoyo que están dando para cursos, capacitaciones, certificaciones, pero además están solicitando el compromiso de los conocedores de derecho a capacitarse para dar un mejor servicio a la sociedad. Eso es algo que los veo muy entusiasmados y que en lo particular me parece que es algo que va a abonar a la justicia social, que es en lo que ahorita tenemos que enfocarnos principalmente.
2: Ahora hay una situación del apoyo de las universidades para, pues, la facultad de esta barra.
5: Sí, eso es muy muy importante, que busquemos el apoyo de las personas institucionalmente conocedoras, que nos pueden dar las bases para poder lograr esas certificaciones con validez oficial. Esto va a garantizar la preparación de las personas que estén impartiendo esas clases, que estén impartiendo esa capacitación. Eso es algo que siempre va a abonar, el estudiar, el capacitarnos, va a ser algo que siempre va a abonar en favor de la sociedad.
2: Actualización y sobre todo la modificación, ¿no?, de las leyes y todo eso.
5: Las leyes están en constante movimiento, están en constantes reformas. ¿Por qué? Porque cada minuto la sociedad se va transformando y de la misma manera tiene que transformarse su estructura.
2: Bueno, pues algo más que desea agregar para el auditorio del Oriente del Estado de México, que nos escucha a través de Expresiones FM.
5: Pues que quedo a sus órdenes, María Antonieta Hernández Juárez, como juez, como jurista, como magistrada, quedo a sus órdenes, con toda mi disposición y con todo lo que sé y con todo lo que he trabajado.
2: Gracias, gracias por esos minutos. Bueno, pues ya la 1:22 PM, y sí, pues vamos a tener una última entrevista para cerrar la transmisión a través de Expresiones FM, 100.5 MHz. En tu radio, la 1:22 PM, pues sí, hay temas importantes. Ya hablamos con el licenciado Yair Arrieta y tuvimos algunos minutos con el auditorio de Expresiones FM. Vamos a tener a la licenciada Susana González, que nos regale algunos minutos para el auditorio de Expresiones FM. Bueno, pues sí, tenemos a la licenciada Susana González. ¿Qué tal? Buenas tardes, Lic.
6: Hola, buenas tardes. Susana González, a sus órdenes.
2: Pues díganos, ¿qué es lo que le deja este plan de trabajo 2026-2027?
6: Pues bueno, el sentido de que se ha hecho un estudio, un análisis para conocer las necesidades de la región, del Distrito Judicial de Chalco, pero también el sentido de responsabilidad de poder llevar a cabo en cada una de sus municipios, o como en este caso que lo dividimos en las tres regiones, para realizar un trabajo de mayor calidad.
2: Cuando habla trabajo de mayor calidad, pues obviamente también se refiere a la comunidad, ¿no? A la proyección que tiene.
6: Así es, claro. Lo que nosotros buscamos es que la gente que se acerque con nosotros pueda tener o recibir una atención profesional, primero que nada, con conocimiento y con capacidad para que le puedan resolver su problema.
2: Ahora la modificación de las leyes es pues obviamente de manera constante, habrá actualizaciones y todo esto con lo de la facultad de la barra.
6: Así es, queremos abrir, bueno, no queremos, ya está en puerta la inauguración de la universidad, en donde en su momento vamos a poder dar clases a la comunidad jurídica, pero también a quienes quieren estudiar derecho u otra carrera, ¿verdad? Y que podamos quizás apoyar a personitas con becas o con colegiaturas a bajo costo, pero también de alguna manera nosotros podamos traerlos a la profesionalización, a la capacitación, ¿no?
2: Pues algún mensaje que desee dar a los jóvenes, sobre todo a los jóvenes, ¿no? Que son los que están a lo mejor en una etapa de secundario, de preparatoria.
6: Claro. Primero que analicen qué quieren, que vean sus habilidades. La carrera de derecho es muy bondadosa, sí hay mucha competencia, porque hay mucha competencia, pero también no todos los abogados tienen la capacidad y la calidad para dar un servicio. Entonces, ¿yo qué les puedo decir? En la experiencia que yo tengo, la carrera de derecho deja muchas satisfacciones, no solo económicas, sino también cuando uno tiene vocación de servicio, lo hace sentir a uno muy bien, ayudar a alguna persona que se resuelva un conflicto y ser esa herramienta para que ella obtenga, a lo mejor no la solución, pero a lo mejor una solución práctica que aminora su problema.
2: Eso es una satisfacción muy importante, ¿no?, para ustedes como abogados.
6: Claro que sí, hay situaciones en donde hay personitas que llevan años tratando de resolver un conflicto, se han acercado a nosotros y les buscamos soluciones prácticas reales y donde ellos obtienen una solución en menor tiempo que a veces en algunos otros lugares en donde llevan años pagando abogados, pagando cuestiones, y no hay solución, se acercan con nosotros, buscamos la estrategia y solucionamos su conflicto.
2: Pues denos su dirección, su teléfono.
6: Claro que sí, estamos hablando de consultoría Gotel Asociares en Avenida Cuauhtémoc, número 6, centro de Ayotla, en Ixtapaluca.
2: Muchas gracias, Lig.
6: Susana González Telles.
2: Gracias, Lig. Gracias, buenas tardes. Bueno, tenemos una última entrevista con el licenciado Yair Arrieta, y que nos va a regalar algunos minutos para el Auditorio de Expresiones FM. Antes que nada, buenas tardes, Lick.
7: ¿Qué tal? Muy buenas tardes.
2: ¿Me da su nombre completo y dónde está despachando?
7: Servidor Yair Arrieta. Estamos despachando allá al lado de los juzgados civiles de Ixtapaluca.
2: Pues hoy acude a esta presentación del Plan de Trabajo 2026-2027 de la Barra Iberoamericana de Derecho.
7: Así es. Formamos parte, tomamos cargo como coordinador territorial y académico, ¿no? Y en esta situación proactiva de que los nombramientos pues no lo hacen a uno, sino uno tiene que hacer valer esos nombramientos, ¿no? Estamos participando aquí con esta barra, ¿no? Haciéndola crecer de manera que, pues, territorialmente con los municipios, ¿no? Robusteciendo la situación de carteras, ¿no? Porque hay cartera, tenemos cartera civil, cartera mercantil, ¿no? Entonces, cada una de ellas especializarlas, ¿no? Aunado a invitar a toda la comunidad académica a que se sume a nuestra barra, ¿no? Porque es un trampolín donde pueden hacer relaciones para poder consolidarse, ¿no? De manera más rápida, ¿no? Que es lo que muchas veces nos cuesta trabajo saliendo de la carrera, ¿no?
2: ¿Cuál sería la base de esta barra iberoamericana, la base medular para el funcionamiento?
7: La base medular es esa situación de la proactividad. Yo digo que cada uno de los coordinadores no nada más se queda con el nombramiento, sí han hecho la situación de sus gestiones, ¿no? Y de tratar de ir ahora sí que puerta por puerta a despachos, ¿no? A venderles o hacerles de conocimiento la situación que quiere la barra para ellos, ¿no? Que es un área de oportunidad donde, bueno, tú ya lo viste cómo engalanan nuestros eventos los jueces de materia mixta, ¿no? Los jueces civiles, magistrados, ¿no? Y los administradores incluso de los juzgados, pues es gente que con la que tú puedes tener contacto directo y no lo veas tan lejano, ¿no? Y al fin y al cabo, pues saben que nuestra barra no tiene otra situación más que dar buenos resultados a nuestros clientes, ¿no?
2: Yo creo que esto de profesionales se queda pero a la medida, ¿no? Para esta barra y el servicio a la comunidad.
7: También se van a realizar jornadas, incluso no, me adelanto un poco, no se mencionó de manera muy escueta de la cuestión de que vamos a tener jornadas para regularizar predios, ¿no? No estuvo con nosotros el secretario ejecutivo, el coordinador ejecutivo de la barra a nivel estatal, pero él tiene ese proyecto, ¿no? Porque él sabe de la materia notarial, el licenciado JJ, Juan José Cristóbal, ¿no? Él tiene el número de que más del 50% de los predios, ¿no? Y de los terrenos no tienen una regularización, ¿no? Entonces, esa cuestión que nosotros tenemos con la ciudadanía, ¿no? De que, pues al fin y al cabo, que tengan bien sus propiedades, sus bienes, ¿no? Porque hay gente que ni siquiera duerme, ¿no? Con esa cuestión, ¿no? Entonces, pronto no vamos a tener esa situación, aparte de las asesorías jurídicas que también tendremos por acá. Tú no sé si escuchaste, pero trabajamos con, trabaja la barra con Jorge Garralda, ¿no? Y entonces, de manera telefónica se hacen, o ves que se llevan las unidades móviles, se va a buscar traer esas unidades móviles para que también demos las asesorías a la gente de este lado, ¿no? Lo que nos pide, y que somos muy tajantes en esa situación de cada asesoría que damos, y si tomas el asunto, terminarlo de manera eficaz, ¿no? Porque pues si es la carta de presentación, y aunado te puedes llevar a quien nos está dando la confianza, ¿no?
2: Bueno, me repite su nombre, por favor.
7: Licenciado Yair Arrieta, tu amigo, ¿no? Muchas gracias por la entrevista.
2: Gracias para el auditorio de Expresiones FM. Pues ya nos vamos a terminar la transmisión. Hoy hemos estado aquí en Valle de Chalco, en el Salón Bugambilias. Estamos en vivo y ya, pues estamos terminando la transmisión. Gracias a todo el auditorio de Expresiones FM. Y nos escuchamos en el próximo enlace. Aplauso de la producción, que hoy no se escuchó el aplauso de la producción. A ver, aplauso de la producción, porque no hay aplauso de la producción, ahí está. Bueno, nos vamos, gracias. Los saluda Ricardo Castillo, buenas tardes, pásenla bien, nos vamos, gracias.

0: ¿Qué onda? Soy Juliet Valdés y dime algo, ¿alguna vez te has preguntado por qué hay cambios tan bruscos de clima? Un día hace calor intenso y al día siguiente está nublado, llueve o hasta baja muchísimo la temperatura. No es tu imaginación. Esto está pasando y cada vez más seguido. La principal razón es el cambio climático. El planeta se está calentando por el exceso de los gases contaminantes que generamos los humanos, como el uso constante de autos, la actividad de fábricas y la quema de basura o combustibles. Esto provoca que la atmósfera se altere y, como consecuencia, el clima se vuelve más extremo e impredecible. Por eso vemos lluvias más intensas, sequías más prolongadas y cambios de temperatura muy repentinos. Y aunque es un problema muy grande, eso no significa que no podamos hacer algo al respecto. Así que aquí te van 10 cosas que puedes hacer. 1. 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Recuerda, si quieres un cambio, que empiece desde ti. 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
1: Es la 1:42 p.m.
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2: es la 1:46 p.m.
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1: Son las 2 de la tarde con 12 minutos.
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2: Son las 2 de la tarde con 25 minutos.
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1: Son las 3 de la tarde con 3 minutos.
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1: Son las 3 de la tarde con 36 minutos. 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

0: las 4 de la tarde con 13 minutos.
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0: 4:19 p.m.
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